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1: Clamor contra Filip Turek, el delegado del gobierno para cambio climático, tras la publicación de un nuevo vídeo de su accidente en el centro de Praga el otro día, que dejó a un vehículo sanitario boca abajo y puso en peligro la vida de varios viandantes. Este será el primer tema de esta emisión que realizaré con la voz que me dejó el España-Francia de anoche. Y después hablaremos de una tenista. Hablamos con la tenista Linda Noskova, que visitó las instalaciones de Radio Praga y de la Radio Checa y con la que pudimos hablar. También veremos el final de un curso que dio la Embajada de Colombia para apoyar el español entre el funcionario checo. Y ya sin más, pasamos a las noticias, hoy con Juan Pablo Bertaza.
2: 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La Cámara de Diputados aprobó este miércoles la reintroducción del registro electrónico de ventas a partir del próximo año. El sistema será más sencillo y no exigirá la impresión de recibos. Además, ciertas actividades puntuales como la venta de carpas navideñas quedarán exentas de la obligación de registrar las transacciones. El gobierno afirma que la vuelta del EET, aunque en una versión modificada, ayudará a equilibrar el entorno empresarial aportando ingresos adicionales a los presupuestos públicos. La oposición, sin embargo, cuestionó los beneficios del sistema y criticó su reimplantación, argumentando que la medida no aportará los resultados que el Ejecutivo promete. Las cinco principales fuerzas de la oposición han conseguido pactar en la mayoría de los distritos para las elecciones al Senado de 2026. Este acuerdo, que a comienzos de año parecía bastante complicado, es un elemento clave para mantener la cómoda mayoría que la oposición tiene actualmente en la Cámara Alta. Los partidos opositores lograron coordinarse en la mayoría de los 27 distritos que se renovarán en 2026. El acuerdo consiste en presentar un único candidato opositor en los distritos claves, no competir entre ellos en zonas de riesgo y aceptar, por el contrario, la competencia interna solo en Praga y Brno para evitar el riesgo de perder escaños. La aseguradora de salud del Ministerio del Interior, que lleva años arrojando números rojos, deberá abonar grandes sumas de dinero a varios exdirectivos debido a una serie de contratos firmados con anterioridad. El exdirector ejecutivo Otakar Smolik recibirá, por ejemplo, 936.000 euros, mientras que la jefa de personal, Lidia Yaromiarska, obtendrá 840.000 euros. Ambos tenían contratos que les garantizaban un pago por salida equivalente a entre 10 y 12 meses de salario y una cláusula de competencia del mismo valor. La policía checa alerta de que muchos pedófilos utilizan videojuegos online y plataformas de chat asociadas como vía inicial de acercamiento. Según el programa Infancia Segura, estos entornos digitales se han convertido en uno de los espacios donde los niños están más expuestos a riesgos, sobre todo cuando juegan sin supervisión adulta. Los agentes explican que los abusadores suelen aprovechar la comunicación dentro de los juegos, donde los menores interactúan con desconocidos para iniciar conversaciones, generar confianza y posteriormente trasladar el contacto a otras plataformas más privadas. El Ministerio del Interior ha destinado este año recursos adicionales al programa de prevención, que se centra en enseñar a los niños a reconocer comportamientos sospechosos y a pedir ayuda. Y estas fueron las noticias en Radio Praga Internacional.
1: Un nuevo vídeo muestra cómo el presidente honorario del Partido de los Automovilistas, Filip Turek, cometió una infracción que provocó el accidente que hizo volcar a un vehículo de emergencias y puso en grave peligro a varios peatones en el centro de Praga. El propio primer ministro, Andrej Babiš, pidió la dimisión de su socio de coalición. El delegado del Gobierno para el Cambio Climático y presidente honorario de los automovilistas, Filip Turek, se vio envuelto en un aparatoso accidente en el centro de Praga este lunes. Un vehículo sanitario con la sirena y las luces de emergencia encendidas salió literalmente volando después de ser embestido de lado por el robusto Mercedes clase G del diputado en un cruce en IP Pavlova. Un primer vídeo de la cámara de otro conductor mostraba cómo Turek, con algo de retraso sobre el resto de coches que habían pasado en su misma dirección, embestía a velocidad considerable a un pequeño Skoda Fabia, que apareció de lado más rápido, solo precedido por el ruido de su sirena. Varios peatones que esperaban en un semáforo en verde, para ellos, precisamente para que pasara el vehículo de emergencias, tenían que saltar y esquivar los restos que salieron disparados de los dos autos mientras el pequeño Skoda despegaba del suelo y daba la vuelta de campana a apenas 2 metros de esos viandantes. La toma dejaba varios interrogantes sobre la responsabilidad del choque. Pero el vídeo, conocido este martes de una cámara fija de tráfico, aporta otro ángulo mucho más claro. Según todas las evidencias, Turek usó un carril habilitado temporalmente únicamente para girar a la izquierda para así poder adelantar a una fila de coches que se había detenido, a pesar de tener también la luz en verde, para dejar paso al Fabia de emergencias del hospital Nahomolce. El primer ministro Andrei Babiš entonces rompió ya su silencio y en declaraciones a la agencia de noticias CTK pidió el cese de Turek como delegado gubernamental. La policía debería investigar esto rápidamente. Hablé con el señor Matsinka, el líder de los automovilistas, y le dije que si los hechos ocurrieron tal como se ve en las imágenes, el señor Turek debería asumir su responsabilidad y dimitir de su cargo como delegado del gobierno. Estuvo cerca de ser una tragedia mucho mayor, escribió Babiš. Filip Turek, en un vídeo que publicó en la red social X, puso su cargo a disposición, pero no del todo. La comunicación comenzó apuntando a la prensa por lo que él llamó desinformación y en ningún momento se refirió a si había cometido o no alguna infracción.
3: Quisiera referirme al accidente de tráfico que sufrí en la que se considera la intersección más peligrosa de la República Checa y de Praga. Según Novinky, allí se han registrado 102 o 103 accidentes en los últimos 2 años. Me gustaría, antes de nada, aclarar cierta desinformación que circula. También tengo noticias positivas. Resulta bastante embarazoso que todos los medios informen que choqué contra una ambulancia sencillamente porque no era una ambulancia.
1: El vehículo sanitario transportaba de forma urgente sangre para una transfusión. El conductor, un hombre de 60 años, terminó en el hospital en traumatología para ser examinado por varios traumatismos, especialmente de un golpe de gravedad media-alta en la cabeza, según informaron fuentes hospitalarias. Turek fue también criticado por haber dicho tras el accidente que el conductor se encontraba bien y que solo tenía un golpe en el brazo. A ello se refirió también en su crítica a los medios.
3: Otro punto, se me ha acusado de restar importancia a las lesiones del otro conductor, afirmaciones hechas por los medios de comunicación y por adversarios políticos. Quiero aclarar que inmediatamente corrí hacia el conductor del otro vehículo. Debo reiterar que yo entré en la intersección con el semáforo en verde, pero corrí hacia él para ayudar, preocupado solo por su bienestar. Describí sus lesiones como un golpe en el codo. Sin embargo, los principales medios de comunicación siguen informando que se encuentra en la unidad de traumatología con lesiones craneales graves o moderadas. Hoy hablé con él por teléfono. Está en casa y su lesión es en el codo. Así que esa es la buena noticia. Eso es lo más importante de todo.
1: Turek siguió después criticando a los medios y anunció una renuncia a su cargo condicionada.
3: Por último, se afirma que conduzco como un prepotente y que no asumo las consecuencias. Eso no es cierto. Si condujera con prepotencia, sin duda utilizaría un vehículo oficial con chofer, pagado con el dinero de vuestros impuestos, pero yo conducía mi propio coche. Algunos medios de comunicación, no todos, pero sí algunos, informaron automáticamente de que yo había provocado un accidente de tráfico. Sin embargo, es un asunto que dejo en manos de la investigación de la policía, y si no estuviera dispuesto a asumir las consecuencias, no diría lo que voy a decir ahora. Pongo mi cargo de delegado del gobierno para el Pacto Verde y Política Climática a disposición hasta que la policía determine las circunstancias del accidente.
1: Algunos expertos indican que estas investigaciones se prolongan durante meses, no porque no estén claras las responsabilidades, sino porque se tarda mucho en recabar toda la información también sobre daños, por ejemplo, y su cuantía. Turek deja temporalmente su cargo de comisionado, pero cabe recordar que si no es ministro es porque el presidente de la República Checa, Petr Pavel, se negó en rotundo a nombrarlo. Primero de Relaciones Exteriores y después de Medio Ambiente, al considerar, explicó Pavel en su día, que había suficientes pruebas de su falta de respeto a la ley. Desde la residencia presidencial de Lani, Pavel se mostró ahora cauto en su valoración y dijo no querer anticiparse a las conclusiones de la investigación. Señaló que un accidente de tráfico le puede ocurrir a cualquiera, pero que el resultado de la investigación sería el factor decisivo. Si se demuestra alguna conducta indebida o culpa, las conclusiones serán una cuestión de responsabilidad personal, dijo. La oposición no se anduvo con tantos miramientos y pidieron en la Cámara Baja el cese inmediato de Turek y no solo como delegado del gobierno. Como dijo la jefa de la bancada y vicepresidenta del Partido de Alcaldes e Independientes, Mijaela Sheveloa.
4: Respeto la investigación policial y que debamos esperar a sus conclusiones. Sin embargo, se han difundido imágenes que muestran al diputado adelantando a una fila de vehículos utilizando un carril exclusivo de giro, por donde no debía circular y además a una velocidad inadecuada, saltándose así las normas. Resulta curioso que sea una figura vinculada al mundo de los automovilistas y estemos discutiendo aquí el código de circulación. Es algo inaceptable. Insto al diputado Filip Turek a que renuncie a su escaño. Y si no dimite, insto a Andrei Babiš a que destituya a Filip Turek, al menos de su cargo como comisionado del gobierno. ¿Va a tolerar este tipo de comportamiento arrogante y prepotente? Es una bofetada a todos los ciudadanos de a pie, por no mencionar que todos tenemos la obligación de ceder el paso a un vehículo de emergencia con la sirena activada. Hemos visto las imágenes. Había personas en la acera que tuvieron que apartarse de un salto en el último instante. Fue pura suerte que nadie resultara herido y que el paciente que esperaba urgentemente esa transfusión de sangre finalmente la recibiera.
1: El partido pirata incluso publicó una recogida de firmas para pedir el cese de Turek, mientras el líder del Partido Cívico Democrático, el ODS, Martin Krupka, se despachaba a gusto en X. Sostengo que Turek es un patán grosero y arrogante que debería dimitir como diputado, entregar su permiso de conducción y dejar de contaminar la esfera pública. Todos podemos ver la vergüenza que representa y el riesgo que supone para la seguridad, escribió Krupka. Un diputado de otro partido de la coalición gubernamental, Miroslav Shevchik, del SPD, arremetió, sin embargo, contra la señalización del lugar. Y en defensa de Turek salió también su compañero, el ministro de Relaciones Exteriores y líder de los automovilistas, Peter Matzinka.
5: Veo como hay un tribunal popular en el que se va dictando una sentencia tras otra contra Filip Turek, cada vez más dura que la anterior. Creo que él afrontó la situación con total madurez. Tuvo un accidente y entiendo que hay varios puntos polémicos. Desconozco los detalles de lo ocurrido, pero a fin de cuentas no soy policía ni agente de tráfico. Sé que Internet y las redes sociales se llenan de repente de expertos. La semana pasada eran expertos en derecho constitucional y ahora lo son de tráfico.
1: Matzinka continuó después su defensa a Turek en el canal de televisión XTV, en el que tienen sus espacios habituales los políticos de automovilistas. Desde luego, jamás abandonaré a Turek. Por supuesto, lucharé por él, porque lo que le está ocurriendo, no solo ahora, sino a lo largo del último año o dos, es un atropello flagrante y constituye una prueba inequívoca del inmenso miedo que le tienen. Esto dijo el ministro antes de volver a arremeter contra los medios de comunicación por lo que considera una campaña. Sin embargo, representantes del principal partido de gobierno, ANO, no ahorraron críticas, lo que denota que la división interna quizá es cada vez mayor, 8 meses después de la formación de gobierno. Ejemplo de ello son las declaraciones de Patrick Nager, vicepresidente de la Cámara Baja. Esa forma de conducir es imperdonable y lamentablemente denota el tipo de arrogancia que a menudo exhiben en la carretera quienes se creen privilegiados. Zigzaguear peligrosamente y adelantar a una fila de vehículos detenidos. No voy a decirle a Philip Turek qué tiene que hacer, pero espero que dé un paso al frente y afronte la situación como un hombre, escribió. Otra política de ANO, Tatiana Mala, comisionada del Gobierno para los Derechos Humanos, compartió esa misma opinión. En general, considero inaceptable ese tipo de conducción arrogante e imprudente y espero que Philip Turek se pronuncie al respecto. No me atrevería a juzgar su grado de responsabilidad en el accidente de tráfico en sí, pero la acción de adelantar a la fila de coches por otro carril y su estilo de conducción me parecen fundamentalmente reprobables. En redes sociales se recuerdan ahora capítulos pasados y se comparten vídeos publicados por el propio Turek en los que aparece conduciendo por Praga a mucha más velocidad de la permitida o derrapando. Famoso fue también su vídeo circulando a más de 200 km/h por la autopista. Cuando fue por ello cuestionado, dijo que había sido en Alemania, donde no hay límite de velocidad, pero una investigación demostró que era cerca de Pilsen. Entre los motivos por los que Peter Pahl se negó a nombrarlo ministro estaban precisamente su poco respeto a las leyes. Otras polémicas de Turek incluyen no haber declarado debidamente la construcción de un garaje en una de sus propiedades y haberla querido hacer pasar como una biblioteca, para aprovechar un régimen fiscal más reducido. Y, por supuesto, sus imágenes realizando el saludo nazi, las amenazas de muerte a un empleado de la Embajada de Arabia Saudí o sus comentarios racistas en redes sociales. Linda Noskova, flamante campeona de Wimbledon, conversó con Radio Praga Internacional sobre el partido de su vida, el curioso caso de las tenistas checas y su prometedor futuro en un encuentro que, sobre todo, ha sido una clase de humildad. Quedan con Juan Manuel Mutoni.
6: Le pido a nuestra audiencia no checa que por un momento se imagine la siguiente escena. Una chica de 21 años, nacida en tu país, acaba de ganar el torneo más antiguo y prestigioso del mundo del tenis. Gracias a ella, la historia de tu nación, al menos en los límites de este deporte, viene de hacerse mucho más grande. Días después, la chica y su brillante trofeo de campeona visitan la redacción de un medio local. La sala se encuentra repleta de compatriotas. La vemos llegar. La chica cruza el umbral. ¿Cuál es la reacción de la gente al verla ingresar? Ahora dejen de pensar en lo que sucedería en sus países. Estamos en República Checa. La chica nació aquí y visita el edificio de la Radio Checa para dar un par de entrevistas. Cuando ingresa a la redacción de Radio Journal, la reacción de la gente allí presente es silencio. No hay vítores, no hay aplausos, no hay olé olé linda linda. No hay pedidos de selfie, no hay papelitos que vuelan por el aire. Lo que sí hay es una campeona de Wimbledon. De hecho, es la tercera en los últimos 4 años. La quinta en los últimos 15. Chequia es el país con más vencedoras del torneo en ese tiempo, y ni hablar en dobles. Esa campeona, Linda Noskova, la chica en cuestión, también conversó con Radio Praga Internacional. En primer lugar, la actual número 7 del mundo nos cuenta cómo es disputar una final en el escenario de Wimbledon, donde la presencia de la realeza británica se mezcla con leyendas del deporte, celebridades de todo el mundo, 15.000 espectadores y un silencio abrumador.
7: Por supuesto que fue uno de los partidos más importantes de toda mi carrera hasta ahora, así que tuve que centrarme por completo en mí misma. Sobre todo, tuve que recuperarme después del segundo set y, de alguna manera, ir gestionando el momento, el día y también los días anteriores.
6: Una pregunta que se hace el mundo del tenis desde hace un tiempo ya es, ¿cómo es posible que haya tantas tenistas checas tan destacadas? ¿Debería todo amante del tenis comenzar a comer knedlíky? El éxito de este país en el tenis femenino es tal que incluso si Noskova hubiera perdido su partido, igualmente lo hubiera ganado una checa, es que del otro lado de la red se encontraba la compatriota Carolina Mujova. Precisamente en una reciente conferencia de prensa, Mujova fue consultada sobre si se le ocurre alguna teoría de por qué su país produce tantas buenas jugadoras. Su respuesta fue: no, no tengo ninguna teoría. Radio Praga Internacional volvió a intentarlo, esta vez con Noskova, que afortunadamente nos dejó una respuesta más interesante.
8: We do have a rich history in tennis.
7: Tenemos una gran tradición en el tenis, especialmente en los Grand Slams y particularmente en Wimbledon. Así que diría que para nosotras, cuando somos niñas, es posible mirar esa historia y decirnos: podemos intentarlo. Si ellas lo consiguieron, ¿por qué nosotras no?
6: Tal vez influya también un gran sentido de la humildad o la sencillez que suele caracterizar a los checos. El premio oficial por ganar Wimbledon es de casi 5 millones de dólares. Ese mismo sábado, tras coronarse en Londres, Noskova recibió su cheque y conversó con integrantes de la realeza británica. Luego bailó con el campeón del cuadro masculino y número uno del mundo, Jannik Sinner, en la tradicional cena de los campeones. Posó maquillada y elegantemente vestida para las fotos oficiales del torneo. El dinero, el glamour, el prestigio y, en la cima, la gloria en el deporte. Todo se combinó y condensó en unas pocas horas. Ya de vuelta en casa, la chica se paseaba por los pasillos de la radio checa cargando sola la gran caja que contenía su trofeo, sin ayuda de alguna otra persona que pudiera darle una mano. A Noskova le esperaban otras 5 entrevistas y había estado todo el día de acá para allá. Pero lejos de quejarse o de mostrar alguna señal de fastidio, cargaba su caja. Quien no la reconociera podría pensar que se trataba de una chica del archivo de la radio que estaba mudando unos objetos de un cuarto a otro. Antes de retirarse, nos da tiempo para una pregunta más. ¿Cuál es el próximo sueño de esta joven estrella del tenis checo y mundial?
7: La verdad es que no tengo un sueño concreto ni me digo a mí misma que quiero conseguir esto o aquello, o ser la número uno del mundo en las próximas semanas. Ese no es mi estilo. Prefiero no imponerme demasiadas expectativas y dejar que las cosas fluyan. Lo que realmente quiero es disfrutar del tiempo que paso en la pista, y cuando esté lista para volver, seré la persona más feliz del mundo.
1: Más de 60 funcionarios checos terminaron un curso de español gratuito gracias a una iniciativa de la Embajada de Colombia en Praga. Y quieren más, que sigan los cursos, aunque eso está todavía por ver. Los detalles con Gonzalo Núñez.
9: Agradecer especialmente a nuestra querida profesora Alejandra Diana por su paciencia, por su dedicación y por su entusiasmo. Gracias por enseñarnos con tanta alegría, por compartir con nosotros su amor por el idioma español y por Colombia. Queremos agradecer también a la Embajada de Colombia por organizar este curso y por darnos esta oportunidad. Ha sido una experiencia para nosotros muy especial y estoy segura de que todos queremos seguir aprendiendo español.
3: Ese es el testimonio de una de las alumnas que la semana pasada recibieron su diploma de participación en un curso de español como lengua extranjera, iniciativa impulsada por la Embajada de Colombia en Praga, que en su segundo año contó con 63 participantes, todos funcionarios de ministerios y oficinas públicas checas. Para la embajadora colombiana, la señora Solángel Ortiz Mejía, en conversación con Radio Praga, se trata de todo un éxito de la diplomacia colombiana y sostuvo que la demanda por estos cursos fue mucho mayor que la oferta.
10: Para Colombia, los cursos de español como lengua extranjera son un programa que hace parte de nuestra diplomacia cultural y está dirigido a funcionarios públicos de países cuyo idioma no es el español, por supuesto. Una vez nosotros llegamos a República Checa nuevamente en el 2024, iniciamos pues toda nuestra programación, todas nuestras actividades, y Colombia decidió ser parte a los funcionarios públicos checos del programa de lengua extranjera. como destinatarios de este programa. Uh-huh. El año pasado tuvimos la primera versión con 35 alumnos de la Cancillería principalmente, pero uh-huh. también tuvimos de algunos ministerios. Y este año lanzamos por segunda ocasión la segunda versión, la continuidad también para aquellos estudiantes que habían uh-huh. iniciado el año pasado. Tuvimos una convocatoria bastante amplia, más aproximadamente 200 postulaciones para ser parte del curso, pero por temas de capacidad, claro, aceptamos 63 estudiantes, que son los que hoy van a recibir su certificación. Es un número significativo, son tres instituciones, uh-huh. el Ministerio de Relaciones Exteriores, de Industria y Comercio, del Interior, Defensa, Agricultura, uh-huh. Transporte, los Centros Checos, la Autoridad de Seguridad Nacional, la Agencia de Estandarización, uh-huh. que tenemos un juez, policía y una universidad.
3: ¿Por qué cree usted que estos funcionarios checos desean aprender español?
10: Bueno, yo creo que el español es un idioma que está tomando mucha fuerza en el mundo. Es un idioma que se está convirtiendo también en un instrumento de negociación y de relacionamiento. Tenemos 20 países que usan el español como idioma oficial, más de 500 millones más o menos de uh-huh. habitantes de habla hispana. Estamos intensificando el comercio, estamos intensificando las relaciones políticas. Tenemos que ver nosotros más allá de nuestros uh-huh. vecinos, de nuestro entorno. Entonces, el idioma es un elemento que acerca. Es uh-huh. distinto cuando yo tengo el entendimiento con un mismo lenguaje, unas mismas palabras. Y además, para Colombia, este instrumento no es solamente como enseñanza del idioma para facilitar nuestra comunicación, sino para dar a conocer la cultura colombiana, nuestra uh-huh. política colombiana. También para que mi amigo, mi país amigo, me conozca y me entienda uh-huh. mejor. Sepa quién está del otro lado uh-huh. Cuando estamos hablando.
11: Y no solo se favorece Colombia, sino que nos favorecemos todos los países.
10: Se favorece toda América Latina, claro, sí, por supuesto que sí. Sí, nos encantaría que los demás países también la compartieran, pero pues estos son temas de cooperación.
3: La embajadora colombiana quiso agradecer también al Instituto Cervantes de Praga por la ayuda logística que brindó para realizar estos cursos de español.
10: El inglés es el segundo idioma, claro, pues después del checo, de aprendizaje en los colegios, pero hemos visto crecer el interés en el español, quizás porque llama la atención la cultura, ¿no? Y también es una oportunidad, sí, que un país está brindando, entonces también supongo que genera un poco de curiosidad y uh-huh. y de saber que además hemos encontrado también que muchos estudiantes tienen un nivel avanzado. La profesora es del Instituto Caro y Cuervo, que es la máxima uh-huh. autoridad como el Instituto
11: Caro y Cuervo.
10: Caro y Cuervo de Colombia. Bien, entonces es una profesora con mucha experiencia, altos conocimientos pedagógicos y en el idioma, y es muy buena profesora y viene del Instituto Caro y Cuervo, como digo, que uh-huh. que es el equivalente, digamos, al Instituto Cervantes. Pues,
11: ¿y van a seguir insistiendo con este tipo de cursos para los años próximos?
10: Bueno, yo no genero expectativas, tenemos nuevo gobierno, pero mi idea sí es continuar, si no de manera inmediata, sí darle una continuidad para poder dejar, digamos, un grupo un poco más formado en el idioma español.
3: Yeah. En la ceremonia de clausura estaba Daniel Wolf, director del Departamento de las Américas del Ministerio de Relaciones Exteriores checo, quien tuvo palabras de agradecimiento para la embajadora y la profesora que impartió el curso. Diana Incapié es la profesora del Instituto Caro y Cuervo colombiano, que vino especialmente desde Bogotá a impartir estos cursos y que recibió toda la merecida gratitud de sus alumnos. Ella se mostró satisfecha, agradecida, emocionada y cansada tras estos intensos cursos de español para funcionarios checos.
1: Y así termina nuestra emisión de hoy. Muchas gracias a Iri Mateiche en los controles y hasta pronto.

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0: Buenos días, estimados radioyentes. Las noticias del día 15 de julio ha preparado Nadia Hudzovičová.
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0: Pellegrini agradece oferta de Azerbaiyán para el envío de gas a Eslovaquia. El presidente colocó la primera piedra de la escuela Milan Rastislav Štefánik en Azerbaiyán. Maroš Šefčovič recibe condecoración del rey de España por el acuerdo sobre Gibraltar. Azerbaiyán es garante de la estabilidad y el desarrollo. Es un centro de rutas logísticas y de transporte de este a oeste y viceversa, declaró el presidente Peter Pellegrini en la ciudad azerbaiyana de Shusha, en la región de Karabaj. Durante la reunión con su homólogo azerbaiyano Ilham Aliyev, destacó que Eslovaquia cultiva relaciones pragmáticas y desea tener socios y amigos en todas las partes del mundo. Pellegrini agradeció a Azerbaiyán su disposición a proporcionar a Eslovaquia parte de sus reservas de gas tras la interrupción de los suministros de gas ruso a través de Ucrania. Me alegra mucho que nuestros ministros puedan seguir negociando para encontrar una solución estable al suministro energético a partir de 2027, añadió Pellegrini. El presidente Peter Pellegrini, en compañía de su anfitrión azerbaiyano Ilham Aliyev, colocó la primera piedra de una nueva escuela que se construirá en el marco del proyecto de Pueblo Inteligente en Bashgarvand. La escuela, situada en la región azerbaiyana de Agdam, llevará el nombre de Milan Rastislav Štefánik, personalidad destacada de la historia checoslovaca. La construcción corre a cargo de una empresa eslovaca. El proyecto del Pueblo Inteligente constituye una parte importante de la reconstrucción de los territorios de Karabaj afectados por el conflicto. Además, confirma que la tecnología, la experiencia y los conocimientos técnicos eslovacos también tienen cabida en proyectos de desarrollo internacionales. El comisario europeo de Comercio y Seguridad Económica, Maroš Šefčovič, recibió en Bruselas de manos del ministro de Asuntos Exteriores español, José Manuel Álvarez Bueno, la Gran Cruz de la Orden del Mérito Civil concedida por el rey Felipe VI de España por su contribución a la firma del acuerdo entre la UE y el Reino Unido sobre el fin de los controles fronterizos entre España y Gibraltar. El jefe de la diplomacia española en la residencia de la representación permanente de España ante la UE premió a 4 funcionarias y diplomáticas que se dedicaron a la negociación del acuerdo y en especial a Šefčovič, de quien destacó que desde 2021 se ha

0: asistencia y cooperación internacional. Así lo señaló el ministro de Asuntos Exteriores y Europeos, Jure Blanar, en su intervención en la sesión de las Naciones Unidas dedicada a los minerales críticos para la transición energética. El jefe de la diplomacia eslovaca recordó, asimismo, que Eslovaquia aprobó este año el primer plan de acción para la prospección de materias primas críticas en el territorio de Eslovaquia para el periodo 2026-2030. Asimismo, destacó que la cuestión de las materias primas críticas está estrechamente relacionada con la seguridad energética, la protección de las infraestructuras críticas y el acceso seguro a los recursos naturales, incluida el agua, figura entre las prioridades de la candidatura eslovaca al Consejo de Seguridad de la ONU.
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0: En Eslovaquia, el apoyo activo al reciclaje profesional y al empleo de ciudadanos vulnerables cuenta con una sólida regulación legislativa y organizativa. En la actualidad, estas actividades se financian en su mayor parte con fondos europeos, lo que plantea la necesidad futura de buscar fuentes nacionales alternativas. Así lo ha señalado el Tribunal de Cuentas tras su última auditoría sobre la eficacia de los cursos de reconversión laboral. También señaló que el sistema actual no permite demostrar la relación entre la obtención de un empleo y la finalización del curso. Ya se está convirtiendo en una práctica recurrente en el funcionamiento de las políticas públicas que, a la hora de evaluar proyectos estratégicos, las autoridades competentes carezcan de datos válidos. Al mismo tiempo, no existe un seguimiento sistemático para comprobar si los titulados de los cursos de reciclaje profesional logran mantener un empleo a largo plazo y si, además, utilizan en su trabajo la cualificación adquirida, informó el presidente del Tribunal de Cuentas, Ljubomir Andrássy. Eslovaquia impartió más de 7.600 cursos temáticos de reciclaje profesional entre 2018 y 2024, beneficiando a más de 60.000 graduados. Según el Tribunal de Cuentas, la iniciativa costó casi 41 millones de euros de fondos europeos y solo 1,6 millones del presupuesto estatal. Según el Ministerio, el objetivo es hacer que el sistema permita realizar un seguimiento aún mejor de la inserción laboral real de las personas. Estamos interconectando los datos con la aseguradora social, donde, gracias a la recopilación de los códigos de ocupación, ya podemos determinar con mayor precisión si un titulado ha encontrado trabajo en el ámbito en el que se ha reciclado profesionalmente. Estamos implantando un sistema de seguimiento en el que estamos desarrollando herramientas para supervisar a largo plazo la sostenibilidad de los puestos de trabajo de los titulados. En colaboración con la Alianza de Consejos Sectoriales, orientamos la recualificación hacia aquellos ámbitos en los que el mercado laboral realmente la necesita, explicó el Ministerio de Trabajo, Asuntos Sociales y Familia. Para evaluar las solicitudes, las oficinas de empleo utilizan la lista de puestos más demandados. La Alianza actualiza este registro cada trimestre según el barómetro del mercado laboral, el cual refleja directamente las necesidades de los empleadores en 24 sectores económicos.
2: Estimados radioyentes, RSI continúa transmitiendo su programa regular como cada miércoles, enfocado también hoy en el acontecer cultural e histórico de nuestro pequeño y bello país. Les van a acompañar María Mangová y desde el sonido Abdulgani Arut. Les invitamos a pasar con nosotros unos minutos agradables. Antes de empezar con el programa de hoy, quiero decirles que con mucha pasión seguimos la Copa Mundial de Fútbol. Claro que deseamos que gane Argentina o España. Bueno, algunos partidos han sido marcados por la influencia negativa de las tecnologías modernas y también se nota que la Copa Mundial es más que cualquier otra cosa un buen negocio. Pero es lo que vivimos hoy día. Pues, mucha suerte, queridos. Hoy tenemos por delante estos temas. Eslovaquia invita a los vascos a descubrir sus tesoros y viceversa, la tierra vasca está abierta a los turistas de nuestro país.

0: Uno de los símbolos del socialismo en nuestro país podría ser también la marca Rudana Dorada, o sea, preciosos vasos de vidrio, típicos para casi todos los hogares eslovacos. Les deseamos una plácida escucha.
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0: El pasado miércoles entrevisté al señor Tomás Buchele, director general de la organización Bank Trade and Investment para Chequia y Eslovaquia. Hablamos sobre la cooperación bilateral entre Eslovaquia y el País Vasco. Promoverla es el objetivo principal de esta organización y del mismo señor Buchele como representante suyo. Sus actividades se concentran sobre todo en el ámbito del comercio y la industria, ya que tanto nuestro país como el País Vasco son estados enfocados en la industria, sobre todo maquinaria, automotriz en particular y química. No obstante, el sector del turismo también tiene un gran potencial para el desarrollo de nuestras relaciones mutuas. El País Vasco es muy bello. Cada uno quien lo visita lo dice. No obstante, no es un destino típico para los eslovacos, ¿no? Y viceversa, los vascos, bueno, yo me he encontrado con unos tantos aquí, pero todavía hay muchas reservas en este ámbito. ¿Cómo lo ve usted?
2: No, yo pienso que el País Vasco es una zona preciosa que le gustará a todos los eslovacos que se decidan viajar ahí. Primero, es un país que tiene una identidad muy marcada, una cultura muy especial, una lengua única cuyo origen es desconocido y tradiciones, la historia está muy presentes en el día a día. El País Vasco es una zona que tiene costa marítima, que tiene costa del Atlántico, playas muy limpias, pero también tiene una zona montañosa donde se pone a hacer excursiones. Y es un centro gastronómico, uno de los mejores de Europa. Es decir, que hay mucho que ver. Y hay vuelos directos, por ejemplo, de Viena a Bilbao, por lo cual no está tan lejos de Eslovaquia.
0: Sí, y viceversa, que sí, usted conoce muy bien la mentalidad vasca, conoce sus gustos y su carácter, que es muy peculiar, muy fuerte, ¿no? Los vascos son típicos de ser suyos. Entonces, ¿con qué palabras usted invitaría a los vascos a Eslovaquia? ¿Qué podría gustarles aquí, en esta zona?
2: Yo pienso que los vascos viajan a Eslovaquia, bastantes vascos viajan a Eslovaquia y les gusta la naturaleza. Pienso que los vascos eslovacos son similares en algunos aspectos, que son, es gente abierta, leal, muy hospitalaria, que le gusta enseñar su cultura, su país, y también el paisaje es muy parecido, porque al estar en la costa atlántica, en el País Vasco, pues tiene montañas y un paisaje muy verde, con frecuentes lluvias y un paisaje muy bonito, y que se parece bastante los montes y las colinas verdes al paisaje eslovaco, y pienso que a los vascos les gusta.
0: Nuestro oyente de Argentina, Hugo Longhi, me ha escrito que a él Eslovaquia y el País Vasco no le parecen similares, por lo que les invito a que se expresen su propia opinión. Yo me sentía en Bilbao y sus alrededores como en casa. Claro está, con un extra, la playa y muchas otras excelencias, como por ejemplo los pinchos y otras delicias estupendas. Obviamente no sería difícil encontrar, además de varias similitudes, también muchas diferencias, y que se mantengan y no se unifique todo en esta era de la globalización y la dominancia de tecnológica. ¿Y usted cuándo se enamoró del País Vasco?
2: Bueno, yo fui hace 34 años, en 1992, fui a Bilbao. En principio fui para aprender el castellano, pero me enamoré del País Vasco. Empecé a estudiar la lengua vasca, el euskera, hice muchos amigos. Después empecé a organizar conferencias sobre la historia, la cultura vasca, que es un poco mi hobby, aunque mi profesión es la internacionalización de las empresas y la industria. Soy un enamorado del País Vasco.
0: Y si ahora mismo nos está escuchando alguien interesado en invertir en Eslovaquia o en Chequia, entonces algunos datos que le podamos dar, enterarse más de su trabajo, de las posibilidades, cómo contactarse con usted.
2: Sí, sí, puede contactar con nosotros en Basque Trade, ¿no? Que es la agencia de internacionalización vasca, y nosotros le podemos facilitar toda la información que le interese sobre la República Checa y Eslovaquia a las empresas o entidades vascas que quieran empezar con sus actividades aquí, o viceversa, a las empresas eslovacas les podemos facilitar información sobre las formas de cómo invertir en el País Vasco, o incluso podemos ayudarles a buscar proveedores locales. Tenemos estructura, tanto bueno, aquí en la República Checa y Eslovaquia, como nuestra central en Bilbao, para ayudar a todos los interesados.
0: ¿Cómo considera el papel de la Cámara de Comercio Hispano-Eslovaca en el desarrollo de esta cooperación? ¿Si sirve de ayuda? ¿Si tiene el potencial de promover esta cooperación?
2: Sí, desde luego su ayuda es muy importante. Nosotros somos miembros de la Cámara y la Cámara está organizando eventos muy interesantes, y la verdad es que es gente con experiencia en diferentes sectores, tanto industriales como en el sector de los inmuebles, y nosotros estamos contentos de ser miembros, y pienso que es muy importante que exista una organización de este tipo en Eslovaquia, y esperemos que se consigan proyectos interesantes.
0: La última vez cuando charlamos con el señor Tomás Buchtele, les ofrecimos la canción vasca Choria Chori, y esta vez, al hablar sobre la cooperación entre Eslovaquia y el País Vasco, haremos lo opuesto y les vamos a ofrecer un tema de la banda eslovaca. Se llama Banda y la canción se titula Fazula, Judías.

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1: El vidrio tiene un millón de formas diferentes. Una de ellas es la legendaria colección de productos de vidrio Susana de Oro. Su historia comenzó en 1956 en la cristalería de Zlatno, como obra original del maestro vidriero Józef Stanik. Se caracteriza por sus gráciles formas y una bola dorada, misteriosa, en el tallo. La Susana de Oro decoró muchos hogares de la Checoslovaquia socialista y también fue conocida en el extranjero. En total, se calcula que se produjeron unos 5 millones de piezas de este servicio a lo largo de 50 años. Susana Dorada, un fenómeno de Checoslovaquia. Invité a Stefan Hrastina, historiador especializado en la historia del vidrio y antiguo comisario del Museo y Galería de Novograd de Lučenic, para hablar de esta preciosidad.
2: Desde mi punto de vista, es sin duda un fenómeno. Se trata de un uso clásico del vidrio como vajilla para bebidas, pero también como conjunto decorativo. Yo diría que la forma de estos vasos es delicada y atemporal, aunque no a todo el mundo le gusten las formas tan redondeadas. Y combina lo misterioso. ¿Cómo está modelada la bola dorada del tallo? Mis recuerdos desde que era pequeño, al pertenecer a una familia vidriera, estaban ligados a intentar descifrar este misterio. Añado que Susana de Oro se producía en diversas variantes de color.
1: La producción de vidrio en Eslovaquia tiene una historia de más de 700 a 800 años. A la región de Novograd y a las regiones colindantes, como Gemer, Malohont y Podpolanie, las podríamos llamar el corazón de cristal de Eslovaquia. Es donde se fundaron y funcionaron la mayoría de las fábricas de vidrio. Si tomamos un entorno más amplio, contamos unas 25 fábricas de vidrio y Zlatno era una de las más antiguas. Producía vidrio desde 1833. Desgraciadamente, cesó su producción en 2003.
2: En la producción de vidrio, las máquinas han sustituido al ser humano en muchos procesos, pero precisamente debido a ello, la producción artesanal hecha por humanos se valora altamente. Es también el caso de los vasos o jarrones de la colección de Susana de Oro. Fue el fruto de la habilidad del vidriero Józef Stanik, y no tengo ningún conocimiento de que hasta ahora algún vaso de esta colección fuera elaborado por máquinas.
1: Entonces, ¿estos vasos fueron producidos solamente en la fábrica de vidrio de Zlatno?
2: No, el misterio de la producción de Susana de Oro se esconde en tenazas especiales, hechas de tres partes, con las que fue posible hacer el tallo especial con una bola dorada. Todo el proceso y el uso de las mencionadas tenas estaba protegido por la patente. El inventor fue Józef Stanik, nacido en Zlatno. Ya a partir de sus 10 años, ayudaba en la fábrica de vidrio, pero no pudo estudiar en Eslovaquia. Entonces, se fue de estudios a Chequia. En 1952, volvió a su hogar, ya con su esposa checa, y en 2 años empezó a desarrollar la forma de estos vasos. Oficialmente, inició su producción en 1956. El primer vaso de Susana de Oro fue el vaso de champán de color verde. Originalmente, la bola en tallo no fue coloreada con el oro líquido. Esto se sumó más tarde. Esta colección ganó mucho éxito y se convirtió en un artículo de exportación perfecta. Por ello, no dejaba tranquilas otras fábricas de vidrio, sobre todo las checas. Querían conocer el secreto de Susana. Debido a ello, la patente fue oficialmente cancelada en 1971 y los vasos empezaron a ser fabricados también en Katarinska Hut y Malinitz.
1: ¿Por qué la bola no estaba bañada en oro y por qué tantos colores?
2: Los vidrieros de Zlatno eran maestros en la invención de recetas de vidrio. Podían producir incluso colores tan complejos como el rubí, el ahumado o ámbar. Había diferentes tonos de amarillo, luego rosa, azul, púrpura, verde. Estos vidrios eran transparentes y más tarde se les ponía una pieza de vidrio coloreado, a base de lo cual se creaban estos hermosos matices de color. En la fábrica de Katarinska Hut, la bola incluso se baña en color azul. Quiero decir, en la actualidad lo hacen así, ya que todavía existe un taller de vidrio allí, donde son capaces de fabricar Susana de Oro.
1: ¿Se han conservado recetas para lograr estos hermosos colores?
2: No ha sido realizada una investigación a este respecto. Además, hoy día el vidrio se produce en líneas ininterrumpidas. O sea, es un proceso muy diferente de la entonces manera de producir vasos. Para elaborar otra vez vasos de la estética de Susana, sería necesario construir el horno clásico. Otro aspecto es la falta de expertos. Tendríamos que aprovechar la habilidad de los últimos fundidores que viven y que se acuerdan de los procedimientos originales. Algunos colores son aún más difíciles de hacer, por ejemplo, el ahumado. Para ello, uno tendría que conocer los detalles secretos.
1: Cuando uno tiene en manos una colección de los vasos de Susana de Oro, las clásicas 6 piezas, siempre encuentra alguna pequeña diferencia, si bien su altura o espesor se nota que no es una producción de maquinaria. Siempre sentimos la mano humana, algo tan precioso en el día de hoy, cuando hemos permitido que las máquinas nos dirijan. Seguimos hablando con Stefan Hrastina, historiador especializado en la historia del vidrio y antiguo comisario del Museo y Galería de Novograd de Lučenic.
2: Podríamos hablar más al detalle sobre el tema de la modelación de vidrio. Josef Stanik fue maestro en ello. Después de Susana de Oro, hizo otras colecciones. Jan de Oro, Josef de Oro, pero estas nunca han superado la fama y la historia de Susana.
1: ¿Por qué el primer vaso fue un vaso de champán?
2: Desde mi punto de vista, se debía a que las fábricas de vidrio ganaban sobre todo de la exportación, ya que el vidrio era una mercancía muy deseada en Occidente. Así que su propósito era atraer a los clientes con divisas. Al fin y al cabo, la misma colección, Susana de Oro, no recibió su nombre aquí, en Slatno, sino que la denominaron según la esposa de un comerciante de Toronto.
1: Las colecciones de Susana de Oro hoy día pueden encontrarse en varias subastas con antigüedades. Aunque se produjo un número elevado de estos vasos de vino, champán, cerveza, coñac, licores, etc., su precio va subiendo.
2: Incluso hay vasos de esta serie para el postre. La parte baja del tallo está hecha como una bandejita donde se ponían, por ejemplo, huesos de cerezas.
1: Susana de Oro fue como un símbolo de los hogares socialistas de Checoslovaquia. Me interesa si la gente era capaz de apreciar su belleza, si sabían que tenían en sus vitrinas piezas preciosas, hechas a mano, o fue un equipamiento corriente de los salones.
2: Me vuelvo para un rato a la historia para explicarlo. En 1958 se celebró en Bruselas una feria importante en la que el pabellón checoslovaco despertó mucha atención. Entonces el diseño de nuestro país por primera vez conquistó el mundo. Uno de los artículos expuestos fue también Susana de Oro. Allí empezó su fama. Otra cosa es que en los años 50 empezó la construcción masiva. La gente no vivía más en casitas de madera, sino en casas modernas con habitaciones grandes y querían tener un salón representativo con una vitrina representativa. De hecho, de la historia se conocía este fenómeno de habitaciones festivas, destinadas para ser mostradas a huéspedes. Entonces, en este contexto, resulta comprensible que las colecciones de Susana de Oro solieran estar expuestas en vitrinas y no se usaran realmente. De ahí que se hayan conservado tantas y no resulte difícil adquirirlas. Cuando uno las encuentra en una bolsa o en tienda de empeño, casi siempre la línea dorada es como nueva, sin imperfecciones, y es porque no se usaban diariamente.
1: Nosotros también tenemos en nuestra casa un par de colecciones de Susana de Oro en variante verde, y estoy de acuerdo con lo que dice el señor Hrastina. Estos vasos se usaban solamente en ocasiones particulares, un par de veces durante mi vida. Lo que sí recuerdo es que siempre antes de la Navidad tenía que limpiarlas cuidadosamente. Los vasos de Susana de Oro eran además los típicos regalos de boda, y es que se trataba de verdad de un regalo lujoso.
2: En los años 50, una colección costaba alrededor de 800 coronas, lo cual no era nada barato. En los años 60, 70 el sueldo medio era de alrededor de 1,000 coronas. En los años 80, el precio se movía entre 1,300 y 1,500 coronas.
1: Susana de Oro no ha desaparecido de nuestras vidas. En la fábrica de Katarinskahut son capaces de fabricarla por encargo. Además, la gente ha descubierto que la maestría de los vidrieros no se puede sustituir por máquinas y esta artesanía cobra nueva vida. Al menos crece el número de gente que sabe apreciar la calidad de la labor humana. Para finalizar nuestra charla con el historiador Stefan Hrastina, mi última pregunta: ¿en qué partes del mundo la gente bebía o bebe de los vasos de Susana de Oro?
2: Susana de Oro era una mercancía de exportación estupenda. Se exportaba a Europa Occidental, los Estados Unidos, Canadá, pero también a los países del Came.
1: Queridos amigos, gracias por su atención. Escúchenos también el próximo miércoles cuando les ofreceremos una lectura veraniega de la obra eslovaca Vicerregenta de Janko Jesenský. El verano lo es leer buenos libros, ¿no? Por hoy se despiden de ustedes María Mangová y Abdulgani Arut. Adiós.

0: 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Alan Vidal está en los controles y estos son nuestros titulares.
1: Hugo Passarello Luna.
0: Estados Unidos lanza nueva ola de ataques contra Irán y dispara también a un buque que intentaba romper el bloqueo naval. Las hostilidades aumentaron desde que Teherán cerró el estrecho de Hormuz luego de atacar 7 barcos comerciales, según denuncia Washington. Francia aprueba el derecho a la muerte asistida tras años de debate luego de que los legisladores adoptaran un proyecto de ley para adultos con enfermedades incurables. La legislación permitirá, bajo estrictas condiciones, que la persona reciba una sustancia letal si lo solicita. Una reacción de último minuto de Argentina hunde a Inglaterra para sellar una remontada por 2-1 que clasifica a la selección sudamericana a la final de la Copa del Mundo contra España. Iremos en este noticiero en directo con nuestra enviada especial al Mundial. Estos son los titulares, vamos ya al informativo.
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0: La tensión escala en Medio Oriente tras la reimposición de un bloqueo naval por parte de Estados Unidos y la intensificación de sus ataques aéreos este miércoles en respuesta a los bombardeos de Teherán contra barcos en el estrecho de Hormuz. Washington amenaza con reabrir el estrecho por la fuerza. Sin embargo, analistas advierten que esta operación requerirá un despliegue militar masivo con una flota mucho mayor y decenas de miles de soldados. Entre tanto, los marinos indios están, a pesar de ellos, en primera línea de esta ofensiva. Carlos Herranz, con entrevistas de Nicolás Feldman, relata su situación.
3: 2 petroleros matriculados en los Emiratos Árabes Unidos fueron alcanzados por misiles iraníes frente a las costas de Omán ayer martes. De nuevo, un marinero indio ha fallecido y el número asciende a menos a 6 desde el inicio de la guerra, y seguramente haya más ya que otros 2 siguen desaparecidos. El alto el fuego acordado el mes pasado había dado un respiro a las tripulaciones, explica Manoj Yadav, secretario general del Sindicato de Marineros Indios, pero los hombres a los que representan vuelve a estar en primera línea.
4: Al principio decían que estaban prisioneros a bordo de su barco. Ahora consideran que se encuentran en alta mar. Ante la amenaza de la muerte, pueden ser atacados en cualquier momento.
3: Según el sindicato, cerca de 15.000 marineros indios seguirían bloqueados en la región. En caso de necesidad, ahora disponen de un número de emergencia. Desde el inicio de la guerra, se ha podido evacuar a decenas de marineros, sobre todo a través de Armenia, para que regresen a la India. Pero el Estado debe hacer más, según Manoj Yadav.
4: Ya es hora de que el gobierno indio intervenga. Más de la mitad de las víctimas en la región son indias. Hay que entablar conversaciones directas con Irán y Estados Unidos para evitar que los buques mercantes sigan siendo blanco de ataques.
3: Tras el ataque que ayer causó la muerte de un nuevo marinero indio, Nueva Delhi ha respondido en el plano diplomático convocando a un funcionario iraní para presentar una protesta.
0: Los ataques cruzados han destruido el acuerdo provisional para poner fin al conflicto. El principal negociador de Irán, Mohammad Khalibaf, declaró que si Irán no se beneficia del pacto, no tiene motivos para honrarlo. Hablamos en otros temas de Europa y de fronteras, porque miles de personas que viajan diariamente entre el sur de España y el territorio británico de Gibraltar ya no tendrán que cruzar una frontera física. Desde este miércoles, la valla fronteriza fue retirada a la medianoche del martes gracias a un histórico tratado entre la Unión Europea y el Reino Unido. Este acuerdo de libre circulación pone fin a años de disputas diplomáticas tras el Brexit. El presidente del gobierno español, Pedro Sánchez, definió el levantamiento de los controles fronterizos entre España y Gibraltar como una nueva era. Lo escuchamos.
5: Hoy estamos haciendo historia, historia de la buena, y efectivamente es así, porque hoy cae el último muro de Europa continental. Hoy abrimos una nueva era para el campo de Gibraltar, de prosperidad compartida, una etapa de convivencia, de futuro compartido, entre poblaciones que jamás vivieron de espaldas. Esta es la realidad.
0: El disputado territorio británico de ultramar, de 38.000 habitantes, está situado en el extremo sur de la península ibérica, en una ubicación estratégica a pocos kilómetros de Marruecos, donde el océano Atlántico se une con el mar Mediterráneo. La Asamblea Nacional de Francia aprobó de forma definitiva por 291 votos contra 241 el proyecto de ley que autoriza a adultos con enfermedades incurables a recibir medicamentos letales. La medida pone fin a años de debate nacional y es en un momento electoral, según el análisis del abogado de la Orden de Abogados de París, Gastón González.
2: No olvidemos que estamos en periodo preelectoral, es decir, que todo lo que se está promoviendo en las cámaras forma parte de la estrategia política de ciertos partidos. Yo creo que en el fondo, a pesar de que hay una posición de los republicanos y de parte de la derecha, yo creo que ya forma parte de la campaña presidencial para el año que viene. Y bueno, no tengo el pronóstico que dar sobre si la ley prosperará o no. Dependerá en gran medida, yo creo, de cómo estén conformadas las nuevas cortes. Lo que sí, si hay un proyecto ya aprobado, tenga en cuenta que si luego no sale el decreto de aplicación, nunca entrará en vigor esa ley. Pero bueno, en la práctica, también le digo, no cambia demasiado para un paciente el irse a Suiza o el irse a Bélgica, que están a Canoas, pedir que se respete su decisión a unos cientos de kilómetros de París, por ejemplo.
0: Unos 300 millones de personas tienen acceso a la muerte asistida en el mundo. El dato cobra relevancia en Francia, un país donde la población cada vez más envejecida y con un aumento constante de pacientes con enfermedades crónicas. Amnistía Internacional denunció que la guerra antipandillas en El Salvador constituye crímenes de lesa humanidad tras documentar cientos de muertes en prisión y más de 900.000 detenciones arbitrarias. Esto cuando el martes concluyó el histórico juicio colectivo contra 485 presuntos jefes de la Mara Salvatrucha. Las audiencias se han extendido durante 3 meses en lo que la Fiscalía solicitó condenas de miles de años de prisión para los acusados. Es un informe de Delia Arrunategui.
6: El juicio contra los jefes de las pandillas comenzó el 20 de abril en un tribunal especializado contra el crimen organizado. Los acusados siguieron las audiencias por videoconferencia desde distintos penales, entre ellos unos 220 presuntos cabecillas recluidos en la polémica megacárcel Secot. Antes del fallo, el tribunal analizará un expediente con 650 audios y 22.000 folios de pruebas, entre ellas actas policiales, fotografías y autopsias. Los imputados enfrentan cargos por homicidio, feminicidio, extorsión, tráfico de armas y drogas, desaparición de personas y otros delitos. Entre los casos figura el asesinato de 87 personas en marzo de 2022, hecho que llevó al presidente salvadoreño a decretar el estado de excepción, bajo el cual unas 92.000 personas han sido detenidas sin orden judicial. Organizaciones de derechos humanos cuestionan la independencia del sistema judicial en El Salvador y denuncian detenciones arbitrarias y posibles crímenes de lesa humanidad durante la ofensiva contra las pandillas. Por su parte, el presidente Bukele ha comparado este proceso con los juicios de Núremberg, donde se juzgó a la cúpula nazi tras la Segunda Guerra Mundial.
0: El país, recordemos, está bajo un régimen de excepción de 2022 que permite arrestos sin orden judicial, impulsado por el presidente Nayib Bukele. El coste de una alimentación saludable aumentó un 25% en 5 años y casi una de cada 3 personas en el mundo carece de ella, según datos de las Naciones Unidas publicados este miércoles. Amplía ahora la información Leticia Fuentes.
7: Que el coste de la comida saludable ha aumentado, lo sabíamos, o al menos lo intuíamos. Nuestra cuenta bancaria nos había dado algún que otro indicio. Sin embargo, más allá de estas sospechas, la Organización de las Naciones Unidas para la Alimentación y Agricultura acaba de publicar un informe donde ofrece datos reveladores. El costo de los alimentos sanos aumentó un 25% en los últimos 5 años, es decir, $4.28 por persona. Como consecuencia, 2.690 millones de personas en el mundo, casi una de cada 3, no pueden permitirse una alimentación saludable. ¿Y saben qué región es la que se lleva la peor parte? América Latina, más concretamente el Caribe. Según el informe de la FAO, esto podría ser porque los gobiernos dan más prioridad a las exportaciones en lugar de apostar por una oferta diversificada en los mercados locales.
0: Muchas gracias, Leticia Fuente. Ahora vamos a México, donde la presidenta Claudia Sheinbaum rechazó las declaraciones del director de la DEA, quien afirmó que existe una conexión mortal entre el gobierno mexicano y los carteles del narcotráfico del país. Y Sheinbaum calificó estos comentarios de desafortunados y sin fundamento. La escuchamos.
8: Me parece una declaración muy desafortunada, por varias razones. La primera, porque me parece más una declaración política que una declaración de sustento. No tiene ningún fundamento lo que está diciendo. Hay producción de metanfetaminas en los Estados Unidos y de otras drogas. Pero además, la mayor venta de droga en el mundo está en los Estados Unidos. ¿Quién la vende? ¿Cómo la venden? ¿Cómo la distribuyen? ¿Cómo lavan el dinero? Eso es algo que la DEA debería estar investigando.
0: El diferendo se produce en medio de un empeoramiento de las relaciones entre Estados Unidos y México.
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0: Sin necesidad de la mano de Dios, Argentina logró remontar el partido frente a Inglaterra en los últimos minutos del encuentro y ganó 2-1 para asegurarse un lugar en la final de la Copa del Mundo 2026. Los detalles ahora de este partido con nuestra enviada especial a la competencia, Ana María Ospina. Hola, Ana María.
10: Hola Hugo, pues este encuentro aquí en el estadio de Atlanta comenzó con un ritmo cerrado y pocas oportunidades claras. Inglaterra dominó la posesión el primer tiempo, pero sin lograr tiros al arco, mientras que Argentina se mostró más sólida en defensa. En la segunda mitad, pues los ingleses abrieron el marcador con un gol de Anthony Gordon, la locura para el público que vino desde Inglaterra, pero lo que ya parece costumbre para el albiceleste, que es en los últimos minutos cambiar la historia del partido. Remate de Enzo Fernández en el 86 y cabezazo de Lautaro Martínez en el 90+2. Cambio de técnica de Scaloni, o esto que tiene el fútbol, que es lo bonito, algo irracional, que no tiene explicación. Escuchemos a los hinchas argentinos.
11: Y sufrimos como siempre, pero ganamos. ¡Vamos, Argentina!
12: ¡Argentina!
11: ¡Argentina!
12: Y vamos a salir campeones, porque tenemos huevos.
13: Mucha magia, veníamos buen cabeza a cabeza, veníamos perdiendo, después el equipo en 10 minutos se activó, pegaban en el palo, entraron las pelotas, dos golazos y lo dimos vuelta, increíble, magia, magia.
14: Y yo sabía que Argentina iba a ganar.
13: Hoy salgo sin voz, muy emocionada,
12: fanática número
13: muy contenta, vamos Argentina, sabes que yo te quiero, hoy hay que ganar.
10: Ahí escuchamos la emoción de los hinchas argentinos que siguen celebrando ese pase histórico para ir a buscar una cuarta estrella el domingo en Nueva York ante España. Lionel Messi fue elegido el hombre del partido, aunque no marcó, participó de toda la fase ofensiva y jugará quizá el que será el último mundial con la selección argentina. Por ahora ellos no quieren pensar en eso, sino disfrutar esta noche y celebrar hasta la madrugada. Felicitaciones a todos los argentinos, Hugo.
0: Muchas gracias. Era Ana María Ospina, nuestra enviada especial a la Copa del Mundo, y por supuesto ella estará también presente en la final el domingo 19 de julio, que podrán seguir a través de nuestro sitio internet rfimundo.com y por supuesto de nuestros noticieros. Hasta aquí entonces el final del informativo de RFI.
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0: Tras la muerte de 17 migrantes a manos del ICE, el gobierno de Sheinbaum anunció acciones penales contra la administración de Trump. ¿Tendrá algún impacto esto en la legislación estadounidense? Es la pregunta que busca responder Leticia Fuentes en este Noticias de América.
18: El asesinato de Lorenzo Salgado, un migrante mexicano de 52 años a manos del ICE, fue la gota que colmó el vaso en una lista que sumaba 16 mexicanos más muertos por el Servicio de Control Migratorio estadounidense. Estos casos han escalado la tensión entre México y Estados Unidos, y el gobierno de Claudia Sheinbaum pasó de solicitar investigaciones y de enviar notas diplomáticas a emprender acciones penales contra el Departamento de Justicia de Estados Unidos.
19: La Secretaría de Relaciones Exteriores va a presentar las denuncias ante el Departamento de Justicia de los Estados Unidos.
18: ¿Pero qué supone este paso hacia adelante del gobierno mexicano? El jurista especializado en migración, César García Hernández, nos da más detalles.
20: Las leyes en Estados Unidos son muy claras, que solamente un fiscal público puede iniciar el proceso penal. Entonces, no puede ser ni la víctima, ni los parientes de una víctima, ni menos un gobierno extranjero pueda iniciar el proceso jurídico. Entonces, el gobierno mexicano puede brindarle apoyo a las víctimas o a los familiares de las víctimas, pero no puede iniciar ese proceso penal.
7: Aunque Sheinbaum ha asegurado que esto no interferirá en las relaciones con Estados Unidos, en paralelo ha solicitado la intervención del Alto Comisionado para los Derechos Humanos de la ONU. Pero lamentablemente no hay ninguna ley que proteja a los migrantes de las balas, según César.
20: El gobierno mexicano tiene una larga tradición de involucrar a los organismos internacionales, incluso a la ONU, en procedimientos jurídicos. Pero, al contrario, en Estados Unidos las cortes judiciales no toman en cuenta. Desafortunadamente, ninguna ley puede prevenir que una bala nos pegue. Entonces, al momento de que nos enfrentamos con policías o con oficiales de inmigración que están en una postura agresiva, listos para sacar su pistola y balacear a alguna persona con quien se encuentren, desafortunadamente, no importa que sean las leyes no nos pueden sanar, las leyes no nos pueden proteger.
7: Abelardo, Jesús, Lorenzo, Óscar, Ismael, Leo, algunos llevaban décadas en Estados Unidos, donde construyeron una vida, trabajaron, formaron familias y comunidades, las mismas que ahora buscan respuestas.
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0: Repasamos los invitados del año y a finales de enero recibíamos a la trompetista española Milena Casado.
1: Muy buenas tardes a todos, ¿qué tal? ¿Cómo les van las cosas? A nuestra invitada de hoy, la trompetista española de jazz, Milena Casado, parece que le va muy bien después de los elogios de la crítica por su primer álbum, Reflection of Another Self, que se podría traducir como Reflejos del Otro Yo.

0: Buenas tardes, Milena.
1: Buenas tardes, Jordi, un placer.
0: Bienvenida a Radio Francia Internacional. Leyendo las críticas de tu primer álbum, parece que las cosas no te van nada mal, pero imagino que ha sido un camino difícil y complicado, ¿no?, para llegar a ese primer álbum.
1: Sí, bueno, requiere mucho trabajo, ¿no?, y energía y tiempo de desarrollar tu carrera, el proyecto también, pero bueno, es algo que a mí me apasiona y le pongo todas las ganas.
0: No es fácil encontrar ese otro yo del que nos hablas en el disco, ¿no?
1: Exacto, es un proceso de reflexión, de introspección también, ¿no?, de darse cuenta de que a lo mejor no somos realmente quien creemos ser.
0: Por casualidad, ayer hablábamos con nuestro invitado, decíamos que la imagen que damos a las redes sociales no es la verdadera imagen nuestra, ¿no? ¿Te has encontrado con ese dilema? La imagen que quieres dar y la que eres, exactamente.
1: Totalmente. Es lo que tú dices, ¿no? Es un poco un dilema, ¿no? De decir, ¿quién soy realmente? Pero la verdad que a través de, por ejemplo, las redes sociales sí que intento ser yo, ¿no? Esta soy yo y acepto quién soy y me gusta quién soy.
0: No todo el mundo lo hace eso. Uh-huh. Permíteme, Milena, que explique a nuestros oyentes que has nacido en España, en la provincia de Huesca, uh-huh, en la localidad de Orillena. Tienes que admitir que no es el mejor sitio para iniciar una carrera de estrella del jazz, ¿no? Orillena.
1: Bueno, la verdad que para mí, mis inicios, ¿no?, donde crecí, estoy súper agradecida porque era algo que yo necesitaba y la verdad que estoy muy profundamente orgullosa, ¿no?, de mis orígenes, de mis raíces y de Orillena, de Castejón de Sos, de La Naja, ¿no?, de todos estos increíbles pueblos en los que he podido crecer.
0: Para la gente que no lo conozca, casi que sí, son pueblos desérticos, ¿no?, los Monegros.
1: Sí. Son pueblos muy, muy chiquititos, ¿no?, con a lo mejor a nivel de clima es... Sí, lo llaman el desierto de los Monegros, ¿no? Pero sí, no, aunque a lo mejor musicalmente, así como en Orillena, en La Naja, no tenía tanto acceso, pero sí que en Castejón de Sos, en el Valle de Benasque, hay una comunidad increíble, artística, escuela de música, que fue realmente donde yo descubrí la música, y súper agradecida a ellos.
0: Tenéis a los Pirineos al lado, ¿no?
1: Exacto, está allí.
0: Naturalmente. Sí. ¿De qué manera influyó tu madre para que te interesases en la música?
1: Pues con todo su apoyo y con toda su intriga también al descubrir música juntas. Fue una experiencia que vivimos las dos juntas, ¿no? Comprando álbums que no conocíamos y escuchándolos juntas.
0: ¿Era jazz ya lo que escuchabas de pequeña?
1: Sí, era jazz, pero... Es que mi madre tiene muy buen gusto y también pues suerte de que elegía, la verdad, unos álbums increíbles, tanto jazz como podía ser Kind of Blue de Miles Davis o Free Jazz de Ornette Coleman, pero también compraba álbums de Donny Hathaway y mucha más gente, o sea, era como wow.
0: Estaba abierta.
1: Roberta Flack también.
0: Cuéntanos, ¿cómo cayó en tus manos tu primera trompeta? Porque las chicas en general no escogen la trompeta como instrumento.
1: Pues la trompeta, tenía varios amigos, ¿no?, que tocaban la trompeta y me llamó mucho la curiosidad. Y dije, bueno, pues, ¿por qué no? Voy a probar. Y desde el primer momento fue una conexión instantánea. Es decir, realmente necesito... La trompeta, necesito hacer esto.
0: Las grandes estrellas del jazz trompetistas son varones. Uh-huh. Louis Armstrong, Miles Davis. ¿Hay un problema físico quizás para que las chicas no toquen la trompeta?
1: No, para nada. No hay ningún tipo de problema físico. Yo creo que es el problema social, el problema de la sociedad, en la historia, ¿no?, de que siempre se ha dicho como que ciertos instrumentos son para el hombre, ciertos instrumentos son para la mujer, pero realmente no hay ningún tipo de limitación en este caso, porque yo como mujer toco la trompeta y la puedo tocar igual o mejor que cualquier hombre.
0: Entonces, claro que sí. Vas a estudiar ahí en Huesca con un hombre, con Gerardo López, uh-huh, para más tarde ir a Barcelona para estudiar en el conservatorio del liceo. ¿Entraba ya la improvisación en los programas de estudio del liceo, por ejemplo?
1: Sí. De hecho, empecé, bueno, en la Escuela de Música de Laval de Benasque, ya allí sí que desarrollaban un combo de jazz, ¿no? Con, y había gente pues de todas las edades, ¿no? Desde nosotros que éramos chiquitillos hasta gente que a lo mejor tenía 50 o 60 años. Y todos compartíamos pues la pasión y el amor por esta música. Y después sí que Gerardo ya fue, me ayudó a entrar más en el tema de la improvisación. Y luego ya fui a Barcelona específicamente para estudiar música moderna y jazz.
0: Y en el 2016 una beca va a cambiar tu vida. Vas a estudiar la Berklee School of Music en Boston, en Estados Unidos, muy lejos de la región de los monegros, ¿no?
1: Sí.
0: ¿Cómo fue eso para ti?
1: Un sueño, realmente. Era algo que a lo mejor me había imaginado y dije, bueno, voy a probar, pero tampoco con ningún tipo de expectativas. Y muy agradecida y con mucha suerte pues que pude recibir una beca completa que me facilitó el hecho de irme a Boston a estudiar.
0: ¿Qué tiene de especial esa escuela, la Berklee?
1: Berklee es muy especial por varias cosas. Primero por los increíbles músicos con los que vas a tener la oportunidad de aprender. Tanto como Terry Lynn Carrington, Ralph Peterson, Sean Jones, Nicholas Payton. Yo estudié con toda esta gente y para mí fue algo increíble. Pero también por todos los compañeros y la gente de todas las partes del mundo con las que vas a poder compartir también y aprender. Y van a ser tus futuros colaboradores.
0: Imaginas que es como irse a Sevilla para estudiar flamenco, ¿no?
1: Exactamente, claro. Tienes que irte allí para poder aprender esta música.
0: Mencionabas a Terry Lynn Carrington. ¿Fue tu profesor de trompeta ahí en...?
1: No, Terry, ella es una increíble, bueno, artista, batería, persona, todo. Y yo la pude conocer en mis primeros meses allí en Berklee y, bueno, fue mi mentora, mi colaboradora, me ha apoyado y me ha ayudado muchísimo.
0: Porque la trompeta no es solo tu único instrumento, eres pianista también, cantas...
1: Bueno, sí, yo diría que la trompeta es mi instrumento, pero sí que puedo tocar un poquito de piano y canto, en el álbum también canto un poquito de percusión, batería, etcétera, programación.
0: Y sobre todo la música electrónica, ¿no? Te he visto en el vídeo apretar botones ya.
1: Sí, para mí es un elemento bastante importante en mi música, en mi proyecto, y es el hecho de incorporar... elementos electrónicos, tanto pedales como el SP404, sí.
0: Hay que aprovechar la tecnología.
1: Claro, ¿no? Yo creo que es importante ver qué es lo que está ocurriendo ahora en el presente y poder incorporarla.
0: Y ahí en Berklee te gradúas después de 3 años de estudios, en 2019. ¿Cómo fueron tus primeros pasos como profesional? ¿Fue difícil en Estados Unidos o no?
1: Fue difícil porque justamente cuando yo me acabé el undergrad, empezó la pandemia.
0: Dios santo.
1: Por lo tanto, fue un momento de decir, wow, no sé qué hacer, y volví a España, estuve un año en España durante la pandemia, y mi manera de volver a Estados Unidos fue pues hacer un máster en Berklee, así que volví a Berklee, hice el máster, y yo creo que ya después de eso, hace unos 3 años y medio, 4, ahí fue donde realmente yo empecé mi carrera profesional.
0: Precisamente tu primer éxito, si no me equivoco, fue en el Festival Francés de Marciac, ¿no?
1: Sí, bueno, eso fue antes. Pude tocar en Marciac, de hecho, cuando estaba, pues, debía tener a lo mejor pues unos 15 años o algo así, y teníamos bastante relación con el festival y tuvimos la oportunidad de tocar en Marciac.
0: Que no está muy lejos de Huesca, ¿no?
1: No, está a lo mejor pues, a 3 horas o 4 horas, algo así.
0: Actualmente vives en Nueva York. ¿Es fácil o difícil para un músico encontrar su sitio ahí en Nueva York?
1: Sí y no. Yo creo que en Nueva York hay muchísimos increíbles artistas, músicos. Entonces, yo creo que hay espacio para todos, ¿no? Pero es importante tener tu visión clara, saber qué es lo que quieres hacer y poder encontrar a la gente que te va a apoyar y que va a ayudarte a desarrollar
0: abrir caminos,
1: esa visión, sí.
0: Y ahora vuelves a Europa. ¿Cómo te sientes aquí en Europa, en París, después de tantos años allí en Estados Unidos?
1: Pues muy emocionada, porque poder traer mi proyecto por todos estos países en los que hemos estado, como Francia, Polonia, Alemania, Bélgica, hemos estado viajando y es mi primer tour también como band leader, así que muy emocionada y ha sido un tour muy especial para mí.
0: ¿Te esperabas que la crítica esté deslumbrada por tus reflejos del otro yo?
1: No tenía expectativas realmente, para mí es un proyecto muy, muy personal y era mi presentación, ¿no? Quería ser completamente honesta y decir, esta soy yo, sin esperar nada a cambio, simplemente poder compartirlo y poder ayudar o inspirar a otra gente que estuviera experimentando las mismas traumas, a lo mejor, o experiencias. Y yo creo que ha sido una respuesta muy positiva por el hecho de que la gente ha podido conectar con estos temas, con estas historias y decir, wow, realmente a mí me pasa algo similar.
0: ¿Has contado alguna vez que es una historia de resiliencia? Uh-huh. Es importante poder levantarse de nuevo cuando las cosas no van tan bien.
1: Sí, exacto. Especialmente hoy en día, ¿no? Que la verdad que estamos en un momento muy complicado, donde hay muchos factores que a lo mejor nos van a hacer sentir pequeños, que no nos van a hacer dudar de nosotros mismos, y tenemos que decir, no, realmente sé quién soy y voy a seguir para adelante.
0: Muchísimas gracias, Milena, por haber estado con nosotros. Mucho éxito. Permíteme también que dé las gracias a Alice Menard y a David Brockway, quienes han ocupado hoy de la realización del programa, y a ustedes. Muchísimas gracias por su atención y les damos cita para una nueva edición de El Invitado de Radio Francia Internacional.

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0: Escuchan Radio Francia Internacional cuando es la una de la madrugada en París, del jueves 16 de julio, 11 de la noche en GMT. Alan Vidal está en los controles y estos son nuestros titulares.
1: Hugo Passarello Luna.
0: Estados Unidos lanza nueva ola de ataques contra Irán y dispara también a un buque que intentaba romper el bloqueo naval. Las hostilidades aumentaron desde que Teherán cerró el estrecho de Hormuz luego de atacar 7 barcos comerciales, según denuncia Washington. Francia aprueba el derecho a la muerte asistida tras años de debate luego de que los legisladores adoptaran un proyecto de ley para adultos con enfermedades incurables. La legislación permitirá, bajo estrictas condiciones, que la persona reciba una sustancia letal si lo solicita. Una reacción de último minuto de Argentina hunde a Inglaterra para sellar una remontada por 2-1 que clasifica a la selección sudamericana a la final de la Copa del Mundo contra España. Iremos en este noticiero en directo con nuestra enviada especial al Mundial. Estos son los titulares, vamos ya al informativo.
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0: La tensión escala en Medio Oriente tras la reimposición de un bloqueo naval por parte de Estados Unidos y la intensificación de sus ataques aéreos este miércoles en respuesta a los bombardeos de Teherán contra barcos en el estrecho de Hormuz. Washington amenaza con reabrir el estrecho por la fuerza. Sin embargo, analistas advierten que esta operación requerirá un despliegue militar masivo con una flota mucho mayor y decenas de miles de soldados. Entre tanto, los marinos indios están, a pesar de ellos, en primera línea de esta ofensiva. Carlos Herranz, con entrevistas de Nicolás Feldman, relata su situación.
3: Dos petroleros matriculados en los Emiratos Árabes Unidos fueron alcanzados por misiles iraníes frente a las costas de Omán ayer martes. De nuevo, un marinero indio ha fallecido y el número asciende a menos a 6 desde el inicio de la guerra y seguramente haya más ya que otros dos siguen desaparecidos. El alto el fuego acordado el mes pasado había dado un respiro a las tripulaciones, explica Manoj Yadav, secretario general del Sindicato de Marineros Indios, pero los hombres a los que representan vuelve a estar en primera línea.
4: Al principio decían que estaban prisioneros a bordo de su barco. Ahora consideran que se encuentran en alta mar. Ante la amenaza de la muerte, pueden ser atacados en cualquier momento.
3: Según el sindicato, cerca de 15.000 marineros indios seguirían bloqueados en la región. En caso de necesidad, ahora disponen de un número de emergencia. Desde el inicio de la guerra, se ha podido evacuar a decenas de marineros, sobre todo a través de Armenia, para que regresen a la India. Pero el Estado debe hacer más, según Manoj Yadav.
4: Ya es hora de que el gobierno indio intervenga. Más de la mitad de las víctimas en la región son indias. Hay que entablar conversaciones directas con Irán y Estados Unidos para evitar que los buques mercantes sigan siendo blanco de ataques.
3: Tras el ataque que ayer causó la muerte de un nuevo marinero indio, Nueva Delhi ha respondido en el plano diplomático convocando a un funcionario iraní para presentar una protesta.
0: Los ataques cruzados han destruido el acuerdo provisional para poner fin al conflicto. El principal negociador de Irán, Mohammad Khalibaf, declaró que si Irán no se beneficia del pacto, no tiene motivos para honrarlo. Hablamos en otros temas de Europa y de fronteras, porque miles de personas que viajan diariamente entre el sur de España y el territorio británico de Gibraltar ya no tendrán que cruzar una frontera física. Desde este miércoles, la valla fronteriza fue retirada a la medianoche del martes gracias a un histórico tratado entre la Unión Europea y el Reino Unido. Este acuerdo de libre circulación pone fin a años de disputas diplomáticas tras el Brexit. El presidente del gobierno español, Pedro Sánchez, definió el levantamiento de los controles fronterizos entre España y Gibraltar como una nueva era. Lo escuchamos.
5: Hoy estamos haciendo historia, historia de la buena, y efectivamente es así, porque hoy cae el último muro de Europa continental. Hoy abrimos una nueva era para el campo de Gibraltar, de prosperidad compartida, una etapa de convivencia, de futuro compartido, entre poblaciones que jamás vivieron de espaldas. Esta es la realidad.
0: El disputado territorio británico de ultramar, de 38.000 habitantes, está situado en el extremo sur de la península ibérica, en una ubicación estratégica a pocos kilómetros de Marruecos, donde el océano Atlántico se une con el mar Mediterráneo. La Asamblea Nacional de Francia aprobó de forma definitiva por 291 votos contra 241 el proyecto de ley que autoriza a adultos con enfermedades incurables a recibir medicamentos letales. La medida pone fin a años de debate nacional y es en un momento electoral, según el análisis del abogado de la Orden de Abogados de París, Gastón González.
2: No olvidemos que estamos en periodo preelectoral, es decir, que todo lo que

0: y que se respete su decisión a unos cientos de kilómetros de París, por ejemplo.
1: Unos 300 millones de personas tienen acceso a la muerte asistida en el mundo. El dato cobra relevancia en Francia, un país donde la población cada vez más envejecida y con un aumento constante de pacientes con enfermedades crónicas. Amnistía Internacional denunció que la guerra antipandillas en El Salvador constituye crímenes de lesa humanidad tras documentar cientos de muertes en prisión y más de 900.000 detenciones arbitrarias. Esto cuando el martes concluyó el histórico juicio colectivo contra 485 presuntos jefes de la Mara Salvatrucha. Las audiencias se han extendido durante 3 meses en lo que la Fiscalía solicitó condenas de miles de años de prisión para los acusados. Es un informe de Delia Arrunategui.
2: El juicio contra los jefes de las pandillas comenzó el 20 de abril en un tribunal especializado contra el crimen organizado. Los acusados siguieron las audiencias por videoconferencia desde distintos penales, entre ellos unos 220 presuntos cabecillas recluidos en la polémica megacárcel Secot. Antes del fallo, el tribunal analizará un expediente con 650 audios y 22.000 folios de pruebas, entre ellas actas policiales, fotografías y autopsias. Los imputados enfrentan cargos por homicidio, feminicidio, extorsión, tráfico de armas y drogas, desaparición de personas y otros delitos. Entre los casos figura el asesinato de 87 personas en marzo de 2022, hecho que llevó al presidente salvadoreño a decretar el estado de excepción, bajo el cual unas 92.000 personas han sido detenidas sin orden judicial. Organizaciones de derechos humanos cuestionan la independencia del sistema judicial en El Salvador y denuncian detenciones arbitrarias y posibles crímenes de lesa humanidad durante la ofensiva contra las pandillas. Por su parte, el presidente Bukele ha comparado este proceso con los juicios de Núremberg, donde se juzgó a la cúpula nazi tras la Segunda Guerra Mundial.
1: El país, recordemos, está bajo un régimen de excepción de 2022 que permite arrestos sin orden judicial, impulsado por el presidente Nayib Bukele. El coste de una alimentación saludable aumentó un 25% en 5 años y casi una de cada 3 personas en el mundo carece de ella, según datos de las Naciones Unidas publicados este miércoles. Amplía ahora la información Leticia Fuentes.
3: Que el coste de la comida saludable ha aumentado, lo sabíamos, o al menos lo intuíamos. Nuestra cuenta bancaria nos había dado algún que otro indicio. Sin embargo, más allá de estas sospechas, la Organización de las Naciones Unidas para la Alimentación y Agricultura acaba de publicar un informe donde ofrece datos reveladores. El costo de los alimentos sanos aumentó un 25% en los últimos 5 años, es decir, $4.28 por persona. Como consecuencia, 2.690 millones de personas en el mundo, casi una de cada 3, no pueden permitirse una alimentación saludable. ¿Y saben qué región es la que se lleva la peor parte? América Latina, más concretamente el Caribe. Según el informe de la FAO, esto podría ser porque los gobiernos dan más prioridad a las exportaciones en lugar de apostar por una oferta diversificada en los mercados locales.
1: Muchas gracias, Leticia Fuente. Ahora vamos a México, donde la presidenta Claudia Sheinbaum rechazó las declaraciones del director de la DEA, quien afirmó que existe una conexión mortal entre el gobierno mexicano y los carteles del narcotráfico del país. Y Sheinbaum calificó estos comentarios de desafortunados y sin fundamento. La escuchamos.
4: Me parece una declaración muy desafortunada por varias razones. La primera, porque me parece más una declaración política que una declaración de sustento. No tiene ningún fundamento lo que está diciendo. Hay producción de metanfetaminas en los Estados Unidos y de otras drogas. Pero además, la mayor venta de droga en el mundo está en los Estados Unidos. ¿Quién la vende? ¿Cómo la venden? ¿Cómo la distribuyen? ¿Cómo lavan el dinero? Eso es algo que la DEA debería estar investigando.
1: El diferendo se produce en medio de un empeoramiento de las relaciones entre Estados Unidos y México.
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1: Sin necesidad de la mano de Dios, Argentina logró remontar el partido frente a Inglaterra en los últimos minutos del encuentro y ganó 2-1 para asegurarse un lugar en la final de la Copa del Mundo 2026. Los detalles ahora de este partido con nuestra enviada especial a la competencia, Ana María Ospina. Hola, Ana María.
6: Hola Hugo, pues este encuentro aquí en el estadio de Atlanta comenzó con un ritmo cerrado y pocas oportunidades claras. Inglaterra dominó la posesión el primer tiempo, pero sin lograr tiros al arco, mientras que Argentina se mostró más

0: en defensa. En la segunda mitad, pues los ingleses abrieron el marcador con un gol de Anthony Gordon, la locura para el público que vino desde Inglaterra, pero lo que ya parece costumbre para el albiceleste, que es en los últimos minutos cambiar la historia del partido. Remate de Enzo Fernández en el 86 y cabezazo de Lautaro Martínez en el 90+2. Cambio de técnica de Scaloni, o esto que tiene el fútbol, que es lo bonito, algo irracional, que no tiene explicación. Escuchamos a los hinchas argentinos.
1: Y sufrimos como siempre, pero ganamos. ¡Vamos, Argentina!
2: ¡Argentina!
1: ¡Argentina!
3: Y vamos a salir campeones, porque tenemos huevos.
4: Mucha magia, veníamos cabeza a cabeza, veníamos perdiendo, y después el equipo en 10 minutos se activó. Pegaban en el palo, entraron las pelotas, dos golazos y lo dimos vuelta. Increíble, magia, magia.
5: Y yo sabía que Argentina iba a ganar.
6: Hoy salgo sin voz, muy emocionada.
3: Fanática número
6: muy contenta. ¡Vamos, Argentina! ¡Sabes que yo te quiero! ¡Hoy hay que ganar!
0: Ahí escuchamos la emoción de los hinchas argentinos que siguen celebrando ese pase histórico para ir a buscar una cuarta estrella el domingo en Nueva York ante España. Lionel Messi fue elegido el hombre del partido, aunque no marcó, participó de toda la fase ofensiva y jugará quizá el que será el último mundial con la selección argentina. Por ahora ellos no quieren pensar en eso, sino disfrutar esta noche y celebrar hasta la madrugada. Felicitaciones a todos los argentinos, Hugo.
7: Muchas gracias. Era Ana María Ospina, nuestra enviada especial a la Copa del Mundo, y por supuesto ya estará también presente en la final el domingo 19 de julio, que podrán seguir a través de nuestro sitio internet rfimundo.com y por supuesto de nuestros noticieros. Hasta aquí entonces el final del informativo de RFI.
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7: Tras la muerte de 17 migrantes a manos del ICE, el gobierno de Sheinbaum anunció acciones penales contra la administración de Trump. ¿Tendrá algún impacto esto en la legislación estadounidense? Es la pregunta que busca responder Leticia Fuentes en este Noticias de América.
11: El asesinato de Lorenzo Salgado, un migrante mexicano de 52 años a manos del ICE, fue la gota que colmó el vaso en una lista que sumaba 16 mexicanos más muertos por el Servicio de Control Migratorio estadounidense. Estos casos han escalado la tensión entre México y Estados Unidos, y el gobierno de Claudia Sheinbaum pasó de solicitar investigaciones y de enviar notas diplomáticas a emprender acciones penales contra el Departamento de Justicia de Estados Unidos.
12: La Secretaría de Relaciones Exteriores va a presentar las denuncias ante el Departamento de Justicia de los Estados Unidos.
11: ¿Pero qué supone este paso hacia adelante del gobierno mexicano? El jurista especializado en migración, César García Hernández, nos da más detalles.
13: Las leyes en Estados Unidos son muy claras, que solamente un fiscal público puede iniciar el proceso penal. Entonces, no puede ser ni la víctima, ni los parientes de una víctima, ni menos un gobierno extranjero pueda iniciar el proceso jurídico. Entonces, el gobierno mexicano puede brindarle apoyo a las víctimas o a los familiares de las víctimas, pero no puede iniciar ese proceso penal.
11: Aunque Sheinbaum ha asegurado que esto no interferirá en las relaciones con Estados Unidos, en paralelo ha solicitado la intervención del Alto Comisionado para los Derechos Humanos de la ONU. Pero lamentablemente no hay ninguna ley que proteja a los migrantes de las balas, según César.
13: El gobierno mexicano tiene una larga tradición de involucrar a los organismos internacionales, incluso a la ONU, en procedimientos jurídicos. Pero, al contrario, en Estados Unidos las cortes judiciales no toman en cuenta. Desafortunadamente, ninguna ley puede prevenir que una bala nos pegue. Entonces, al momento de que nos enfrentamos con policías o con oficiales de inmigración que están en una postura agresiva, listos para sacar su pistola y balacear a alguna persona con quien se encuentren, desafortunadamente, no importa que sean las leyes no nos pueden sanar, Las leyes no nos pueden proteger.
11: Abelardo, Jesús, Lorenzo, Óscar, Ismael, Leo, algunos llevaban décadas en Estados Unidos, donde construyeron una vida, trabajaron, formaron familias y comunidades, las mismas que ahora buscan respuestas.
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7: Repasamos los invitados del año y a finales de enero recibíamos a la trompetista española Milena Casado.
14: Muy buenas tardes a todos, ¿qué tal? ¿Cómo les van las cosas? A nuestra invitada de hoy, la trompetista española de jazz, Milena Casado, parece que le va muy bien después de los elogios de la crítica por su primer álbum, Reflection of Another Self, que se podría traducir como Reflejos del Otro Yo.

0: Muy buenas tardes, Milena.
1: Buenas tardes, Jordi, un placer.
0: Bienvenida a Radio Francia Internacional. Leyendo las críticas de tu primer álbum, parece que las cosas no te van nada mal, pero imagino que ha sido un camino difícil y complicado, ¿no?, para llegar a ese primer álbum.
1: Sí, bueno, requiere mucho trabajo, ¿no?, y energía y tiempo de desarrollar tu carrera, el proyecto también, pero bueno, es algo que a mí me apasiona y le pongo todas las ganas.
0: No es fácil encontrar ese otro yo del que nos hablas en el disco, ¿no?
1: Exacto, es un proceso de reflexión, de introspección también, ¿no?, de darse cuenta de que a lo mejor no somos realmente quien creemos ser.
0: Por casualidad, ayer hablábamos con nuestro invitado, decíamos que la imagen que damos a las redes sociales no es la verdadera imagen nuestra, ¿no? ¿Te has encontrado con ese dilema? La imagen que quieres dar y la que eres, exactamente.
1: Totalmente. Es lo que tú dices, ¿no? Es un poco un dilema, ¿no? De decir, ¿quién soy realmente? Pero la verdad que a través de, por ejemplo, las redes sociales sí que intento ser yo, ¿no? Esta soy yo y acepto quién soy y me gusta quién soy.
0: No todo el mundo lo hace eso. Uh-huh. Permíteme, Milena, que explique a nuestros oyentes. Te has nacido en España, en la provincia de Huesca, uh-huh, en la localidad de Orillena. Tienes que admitir que no es el mejor sitio para iniciar una carrera de estrella del jazz, ¿no? Orillena.
1: Bueno, la verdad que para mí, mis inicios, ¿no?, donde crecí, estoy súper agradecida porque era algo que yo necesitaba y la verdad que estoy muy profundamente orgullosa, ¿no?, de mis orígenes, de mis raíces y de Orillena, de Castejón, de estos de La Naja, ¿no?, de todos estos increíbles pueblos en los que he podido crecer.
0: Para la gente que no lo conozca, casi que sí, son pueblos desérticos, ¿no? Los monegros.
1: Sí. Es como un son pueblos muy muy chiquititos, ¿no?, con a lo mejor a nivel de clima es... Sí, lo llaman el desierto de los monegros, ¿no? Pero sí, no, aunque a lo mejor musicalmente, así como en Orillena, en La Naja, no tenía tanto acceso, pero sí que en Castejón de Sos, en el Valle de Benasque, hay una comunidad increíble, artística, escuela de música, que fue realmente donde yo descubrí la música, y súper agradecida a ellos.
0: Tenéis a los Pirineos al lado, ¿no?
1: Exacto, está allí.
0: Naturalmente. ¿De qué manera influyó tu madre para que te interesases en la música?
1: Pues con todo su apoyo y con toda su intriga también al descubrir música juntas. Fue una experiencia que vivimos las dos juntas, ¿no? Comprando álbums que no conocíamos y escuchándolos juntas.
0: ¿Era jazz ya lo que escuchabas de pequeña?
1: Sí, era jazz, pero... Es que mi madre tiene muy buen gusto y también pues suerte de que elegía, la verdad, unos álbums increíbles, tanto jazz como podía ser Kind of Blue de Miles Davis o Free Jazz de Ornette Coleman, pero también compraba álbums de Donny Hathaway y mucha más gente, o sea, era como wow.
0: Estaba abierta.
1: Roberta Flack también.
0: Cuéntanos, ¿cómo cayó en tus manos tu primera trompeta? Porque las chicas en general no escogen la trompeta como instrumento.
1: Pues la trompeta, tenía varios amigos, ¿no?, que tocaban la trompeta y me llamó mucho la curiosidad. Y dije, bueno, pues, ¿por qué no? Voy a probar. Y desde el primer momento fue una conexión instantánea. Es decir, realmente necesito... La trompeta, necesito hacer esto.
0: Las grandes estrellas del jazz trompetistas son varones. Uh-huh. Louis Armstrong, Miles Davis. ¿Hay un problema físico quizás para que las chicas no toquen la trompeta?
1: No, para nada. No hay ningún tipo de problema físico. Yo creo que es el problema social, el problema de la sociedad, en la historia, ¿no? De que siempre se ha dicho como que ciertos instrumentos son para el hombre, ciertos instrumentos son para la mujer, pero realmente no hay ningún tipo de limitación en este caso, porque yo como mujer toco la trompeta y la puedo tocar igual o mejor que cualquier hombre. Entonces,
0: claro que sí. Vas a estudiar ahí en Huesca con un hombre, con Gerardo López, uh-huh, para más tarde ir a Barcelona para estudiar en el Conservatorio del Liceo. ¿Entraba ya la improvisación en los programas de estudio del Liceo, por ejemplo?
1: Sí. De hecho, empecé, bueno, en la Escuela de Música de Laval de Benasque, ya allí sí que desarrollaban un combo de jazz, ¿no? Con, y había gente pues de todas las edades, ¿no? Desde nosotros que éramos chiquitillos hasta gente que a lo mejor tenía 50 o 60 años. Y todos compartíamos pues la pasión y el amor por esta música. Y después sí que Gerardo ya fue, me ayudó a entrar más en el tema de la improvisación. Y luego ya fui a Barcelona específicamente para estudiar música moderna y jazz.
0: Y en el 2016 una beca va a cambiar tu vida. Vas a estudiar en la Berklee School of Music en Boston, en Estados Unidos, muy lejos de la región de los monegros, ¿no?
1: Sí, sí, sí. No,
0: ¿Cómo fue eso para ti? Eso?
1: Un sueño, realmente. Era algo que a lo mejor me había imaginado y dije, bueno, voy a probar, pero tampoco con ningún tipo de expectativas. Y muy agradecida y con mucha suerte pues que pude recibir una beca completa que me facilitó el hecho de irme a Boston a estudiar.
0: ¿Qué tiene de especial esa escuela, la Berklee?
1: Berklee es muy especial por varias cosas. Primero por los increíbles músicos con los que vas a tener la oportunidad de aprender. Tanto como Terry Lynn Carrington, Ralph Peterson, Sean Jones, Nicholas Payton. Yo estudié con toda esta gente y para mí fue algo increíble. Pero también por todos los compañeros y la gente de todas las partes del mundo con las que vas a poder compartir también y aprender. Y van a ser tus futuros colaboradores.
0: Imagino que es como irse a Sevilla para estudiar flamenco, ¿no?
1: Exactamente, claro. Tienes que irte allí para poder aprender esta música.
0: Mencionabas a Terry Lynn Carrington. Uh-huh. ¿Fue tu profesor de trompeta ahí en...?
1: No, Terry, ella es una increíble, bueno, artista, batería, persona, todo. Y yo la pude conocer en mis primeros meses allí en Berklee y, bueno, fue mi mentora, mi colaboradora, me ha apoyado y me ha ayudado muchísimo.
0: Porque la trompeta no es solo tu único instrumento, eres pianista también, cantas...
1: Bueno, sí, yo diría que la trompeta es mi instrumento, pero sí que puedo... tocar un poquito de piano y canto, en el álbum también canto un poquito de percusión, batería, etcétera, programación.
0: Y sobre todo la música electrónica, ¿no? Te he visto en el vídeo apretar botones ya.
1: Sí, para mí es un elemento bastante importante en mi música, en mi proyecto, y es el hecho de incorporar elementos electrónicos, tanto pedales como el SP404, sí.
0: Hay que aprovechar la tecnología.
1: Claro, ¿no? Yo creo que es importante ver qué es lo que está ocurriendo ahora en el presente y poder incorporarla.
0: Y ahí en Berklee te gradúas después de 3 años de estudios en 2019. ¿Cómo fueron tus primeros pasos como profesional? ¿Fue difícil en Estados Unidos o no?
1: Fue difícil porque justamente cuando yo me acabé el undergrad empezó la pandemia.
0: Dios santo.
1: Por lo tanto, fue un momento de decir, wow, no sé qué hacer y... Volví a España, estuve un año en España durante la pandemia y mi manera de volver a Estados Unidos fue pues hacer un máster en Berklee, así que volví a Berklee, hice el máster y yo creo que ya después de eso, hace unos 3 años y medio, 4, ahí fue donde realmente yo empecé mi carrera profesional.
0: Precisamente tu primer éxito, si no me equivoco, fue en el Festival Francés de Marciac, ¿no?
1: Sí, bueno, eso fue antes. Pude tocar en Marciac, de hecho cuando estaba pues... Debía tener a lo mejor pues unos 15 años o algo así. Y teníamos bastante relación con el festival y tuvimos la oportunidad de tocar en Marciac.
0: Que no está muy lejos de Huesca, ¿no?
1: No, está a lo mejor pues a 3 horas o 4 horas, algo así.
0: Actualmente vives en Nueva York. ¿Es fácil o difícil para un músico encontrar su sitio ahí en Nueva York?
1: Sí y no. Yo creo que en Nueva York hay muchísimos increíbles artistas, músicos, entonces yo creo que hay espacio para todos, ¿no? Pero es importante tener tu visión clara, saber qué es lo que quieres hacer y poder encontrar a la gente que te va a apoyar y que va a ayudarte a desarrollar...
0: A ver caminos.
1: Esa visión, sí.
0: Y ahora vuelves a Europa. ¿Cómo se...? ¿Te sientes aquí en Europa, en París, después de tantos años allí en Estados Unidos?
1: Pues muy emocionada, porque poder traer mi proyecto por todos estos países en los que hemos estado, como Francia, Polonia, Alemania, Bélgica, hemos estado viajando y es mi primer tour también como band leader, así que muy emocionada y ha sido un tour muy especial para mí.
0: ¿Te esperabas que la crítica esté deslumbrada por tus reflejos del otro yo?
1: No tenía expectativas realmente, para mí es un proyecto muy, muy personal y era mi presentación, ¿no? Quería ser completamente honesta y decir, esta soy yo. Sin esperar nada a cambio, simplemente poder compartirlo y poder ayudar o inspirar a otra gente que estuviera experimentando las mismas traumas, a lo mejor, o experiencias. Y yo creo que ha sido una respuesta muy positiva por el hecho de que la gente ha podido conectar con estos temas, con estas historias y decir, wow, realmente a mí me pasa algo similar.
0: ¿Has contado alguna vez que es una historia de resiliencia? Uh-huh. Es importante poder levantarse de nuevo cuando las cosas no van tan bien.
1: Sí, exacto. Especialmente hoy en día, ¿no? Que la verdad que estamos en un momento muy, muy complicado, donde hay muchos factores que a lo mejor nos van a hacer sentir pequeños, que no nos van a hacer dudar de nosotros mismos, y tenemos que decir, ¿no? Realmente sé quién soy y voy a seguir para adelante.
0: Muchísimas gracias, Milena, por haber estado con nosotros. Mucho éxito. Permíteme también que dé las gracias a Alice Menard y a David Brockway, quienes se han ocupado hoy de la realización del programa, y a ustedes. Muchísimas gracias por su atención y les damos cita para una nueva edición de El Invitado de Radio Francia Internacional.

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1: Buenos días, estimados radioyentes. Las noticias del día 15 de julio ha preparado Láďa Hudzovičová.
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1: Pellegrini agradece oferta de Azerbaiyán para el envío de gas a Eslovaquia. El presidente colocó la primera piedra de la escuela Milan Rastislav Štefánik en Azerbaiyán. Maroš Šefčovič recibe condecoración del rey de España por el acuerdo sobre Gibraltar. Azerbaiyán es garante de la estabilidad y el desarrollo. Es un centro de rutas logísticas y de transporte de este a oeste y viceversa, declaró el presidente Peter Pellegrini en la ciudad azerbaiyana de Shusha, en la región de Karabaj. Durante la reunión con su homólogo azerbaiyano Ilham Aliyev, destacó que Eslovaquia cultiva relaciones pragmáticas y desea tener socios y amigos en todas las partes del mundo. Pellegrini agradeció a Azerbaiyán su disposición a proporcionar a Eslovaquia parte de sus reservas de gas tras la interrupción de los suministros de gas ruso a través de Ucrania. Me alegra mucho que nuestros ministros puedan seguir negociando para encontrar una solución estable al suministro energético a partir de 2027, añadió Pellegrini. El presidente Peter Pellegrini, en compañía de su anfitrión azerbaiyano Ilham Aliyev, colocó la primera piedra de una nueva escuela que se construirá en el marco del proyecto de Pueblo Inteligente en Bashgarvand. La escuela, situada en la región azerbaiyana de Agdam, llevará el nombre de Milan Rastislav Štefánik, personalidad destacada de la historia checoslovaca. La construcción corre a cargo de una empresa eslovaca. El proyecto del Pueblo Inteligente constituye una parte importante de la reconstrucción de los territorios de Karabaj afectados por el conflicto. Además, confirma que la tecnología, la experiencia y los conocimientos técnicos eslovacos también tienen cabida en proyectos de desarrollo internacionales. El comisario europeo de Comercio y Seguridad Económica, Maroš Šefčovič, recibió en Bruselas de manos del ministro de Asuntos Exteriores español, José Manuel Álvarez Bueno, la Gran Cruz de la Orden del Mérito Civil concedida por el rey Felipe VI de España por su contribución a la firma del acuerdo entre la UE y el Reino Unido sobre el fin de los controles fronterizos entre España y Gibraltar. El jefe de la diplomacia española en la residencia de la representación permanente de España ante la UE premió a 4 funcionarias y diplomáticas que se dedicaron a la negociación del acuerdo y en especial a Šefčovič, de quien destacó que desde 2021 se había dedicado incansablemente a lograr la desaparición de la última valla fronteriza de la Europa continental. Es un gran momento con el que llevábamos mucho tiempo soñando, afirmó Manuel Álvarez Bueno tras la ceremonia, explicando que no solo estamos dando libertad a las personas, sino también nuevas oportunidades económicas. La creciente demanda de materias primas estratégicas no solo ofrece nuevas oportunidades económicas, sino que también plantea retos en materia de seguridad que exigen una gestión responsable, transparencia y cooperación internacional. Así lo señaló el ministro de Asuntos Exteriores y Europeos, Juraj Blanár, en su intervención en la sesión de las Naciones Unidas dedicada a los minerales críticos para la transición energética. El jefe de la diplomacia eslovaca recordó, asimismo, que Eslovaquia aprobó este año el primer plan de acción para la prospección de materias primas críticas en el territorio de Eslovaquia para el periodo 2026-2030. Asimismo, destacó que la cuestión de las materias primas críticas está estrechamente relacionada con la seguridad energética, la protección de las infraestructuras críticas y el acceso seguro a los recursos naturales, incluida el agua, figura entre las prioridades de la candidatura eslovaca al Consejo de Seguridad de la ONU.
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1: En Eslovaquia, el apoyo activo al reciclaje profesional y al empleo de ciudadanos vulnerables cuenta con una sólida regulación legislativa y organizativa. En la actualidad, estas actividades se financian en su mayor parte con fondos europeos, lo que plantea la necesidad futura de buscar fuentes nacionales alternativas. Así lo ha señalado el Tribunal de Cuentas tras su última auditoría sobre la eficacia de los cursos de reconversión laboral. También señaló que el sistema actual no permite demostrar la relación entre la obtención de un empleo y la finalización del curso. Ya se está convirtiendo en una práctica recurrente en el funcionamiento de las políticas públicas que, a la hora de evaluar proyectos estratégicos, las autoridades competentes carezcan de datos válidos. Al mismo tiempo, no existe un seguimiento sistemático para comprobar si los titulados de los cursos de reciclaje profesional logran mantener un empleo a largo plazo y si, además, utilizan en su trabajo la cualificación adquirida, informó el presidente del Tribunal de Cuentas, Lyubomír Andrássy. Eslovaquia impartió más de 7.600 cursos temáticos de reciclaje profesional entre 2018 y 2024, beneficiando a más de 60.000 graduados. Según el Tribunal de Cuentas, la iniciativa costó casi 41 millones de euros de fondos europeos y solo 1,6 millones del presupuesto estatal. Según el Ministerio, el objetivo es hacer que el sistema permita realizar un seguimiento aún mejor de la inserción laboral real de las personas. Estamos interconectando los datos con la aseguradora social, donde, gracias a la recopilación de los códigos de ocupación, ya podemos determinar con mayor precisión si un titulado ha encontrado trabajo en el ámbito en el que se ha reciclado profesionalmente. Estamos implantando un sistema de seguimiento en el que estamos desarrollando herramientas para supervisar a largo plazo la sostenibilidad de los puestos de trabajo de los titulados. En colaboración con la Alianza de Consejos Sectoriales, orientamos la recualificación hacia aquellos ámbitos en los que el mercado laboral realmente la necesita, explicó el Ministerio de Trabajo, Asuntos Sociales y Familia. Para evaluar las solicitudes, las oficinas de empleo utilizan la lista de puestos más demandados. La Alianza actualiza este registro cada trimestre según el barómetro del mercado laboral, el cual refleja directamente las necesidades de los empleadores en 24 sectores económicos.
2: Estimados radioyentes, RSI continúa transmitiendo su programa regular como cada miércoles, enfocado también hoy en el acontecer cultural e histórico de nuestro pequeño y bello país. Les van a acompañar María Mangová y desde el sonido Abdulgani Arut. Les invitamos a pasar con nosotros unos minutos agradables. Antes de empezar con el programa de hoy, quiero decirles que con mucha pasión seguimos la Copa Mundial de Fútbol. Claro que deseamos que gane Argentina o España. Bueno, algunos partidos han sido marcados por la influencia negativa de las tecnologías modernas y también se nota que la Copa Mundial es más que cualquier otra cosa un buen negocio. Pero es lo que vivimos hoy día. Pues, mucha suerte, queridos. Hoy tenemos por delante estos temas. Eslovaquia invita a los vascos a descubrir sus tesoros y viceversa, la tierra vasca está abierta a los turistas de nuestro país. Uno de los símbolos del socialismo en nuestro país podría ser también la marca Susana Dorada, o sea, preciosos vasos de vidrio, típicos para casi todos los hogares eslovacos. Les deseamos una plácida escucha.
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2: El pasado miércoles entrevisté al señor Tomás Bukele, director general de la organización Basque Trade and Investment para Chequia y Eslovaquia. Hablamos sobre la cooperación bilateral entre Eslovaquia y el País Vasco. Promoverla es el objetivo principal de

0: sino típico para los eslovacos, ¿no? Y viceversa, los vascos. Bueno, yo me he encontrado con unos tantos aquí, pero todavía hay muchas reservas en este ámbito. ¿Cómo lo ve usted?
1: No, yo pienso que el País Vasco es una zona preciosa que le gustará a todos los eslovacos que se decidan viajar ahí. Primero, es un país que tiene una identidad muy marcada, una cultura muy especial, una lengua única cuyo origen es desconocido, y tradiciones, la historia, están muy presentes en el día a día. El País Vasco es una zona que tiene costa marítima, que tiene costa del Atlántico, playas muy limpias, pero también tiene una zona montañosa donde se pueden hacer excursiones, y es un centro gastronómico, uno de los mejores de Europa. Es decir, que hay mucho que ver. Y hay vuelos directos, por ejemplo, de Viena a Bilbao, por lo cual no está tan lejos de Eslovaquia.
0: Sí, y viceversa, que sí, usted conoce muy bien la mentalidad vasca, conoce sus gustos y su carácter, que es muy peculiar, muy fuerte, ¿no? Los vascos son típicos de ser suyos. Entonces, ¿con qué palabras usted invitaría a los vascos a Eslovaquia? ¿Qué podría gustarles aquí, en esta zona?
1: Yo pienso que los vascos viajan a Eslovaquia, bastantes vascos viajan a Eslovaquia y les gusta la naturaleza. Pienso que los vascos eslovacos son similares en algunos aspectos, que son, es gente abierta, leal, muy hospitalaria, que le gusta enseñar su cultura, su país. Y también el paisaje es muy parecido, porque al estar en la costa atlántica, en el País Vasco, pues tiene montañas y un paisaje muy verde, con frecuentes lluvias y un paisaje muy bonito, y que se parece bastante los montes y las colinas verdes al paisaje eslovaco, y pienso que a los vascos les gusta.
0: Nuestro oyente de Argentina, Hugo Longhi, me ha escrito que a él Eslovaquia y el País Vasco no le parecen similares, por lo que les invito a que se expresen su propia opinión. Yo me sentí en Bilbao y sus alrededores como en casa. Claro está, con un extra, la playa y muchas otras excelencias, como por ejemplo los pinchos y otras delicias estupendas. Obviamente no sería difícil encontrar, además de varias similitudes, también muchas diferencias. Y que se mantengan, y no se unifique todo en esta era de la globalización y la dominancia de tecnológica. ¿Y usted cuándo se enamoró del País Vasco?
1: Bueno, yo fui hace 34 años, en 1992, fui a Bilbao. En principio fui para aprender el castellano, pero me enamoré del País Vasco. Empecé a estudiar la lengua vasca, el euskera, hice muchos amigos. Después empecé a organizar conferencias sobre la historia, la cultura vasca, que es un poco mi hobby, aunque mi profesión es la internacionalización de las empresas y la industria. Soy un enamorado del País Vasco.
0: Y si ahora mismo nos está escuchando alguien interesado en invertir en Eslovaquia o en Chequia, entonces algunos datos que le podamos dar, enterarse más de su trabajo, de las posibilidades, cómo contactarse con usted.
1: Sí, sí, puede contactar con nosotros en Basque Trade, ¿no? Que es la agencia de internacionalización vasca, y nosotros le podemos facilitar toda la información que le interese sobre la República Checa y Eslovaquia, a las empresas o entidades vascas que quieran empezar con sus actividades aquí, o viceversa, a las empresas eslovacas les podemos facilitar información sobre las formas de cómo invertir en el País Vasco, o incluso podemos ayudarles a buscar proveedores locales. Tenemos estructura, tanto bueno, aquí en la República Checa y Eslovaquia como nuestra central en Bilbao, para ayudar a todos los interesados.
0: ¿Cómo considera el papel de la Cámara de Comercio Hispano-Eslovaca en el desarrollo de esta cooperación? ¿Si sirve de ayuda? ¿Si tiene el potencial de promover esta cooperación?
1: Sí, desde luego su ayuda es muy importante. Nosotros somos miembros de la Cámara y la Cámara está organizando eventos muy interesantes, y la verdad es que es gente con experiencia en diferentes sectores, tanto industriales como en el sector de los inmuebles, y nosotros estamos contentos de ser miembros, y pienso que es muy importante que exista una organización de este tipo en Eslovaquia, y esperemos que se consigan proyectos interesantes.
0: La última vez, cuando charlamos con el señor Tomás Buchtele, les ofrecimos la canción vasca Choria Chori. Y esta vez, al hablar sobre la cooperación entre Eslovaquia y el País Vasco, haremos lo opuesto y les vamos a ofrecer un tema de la banda eslovaca. Se llama Banda, y la canción.

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1: El vidrio tiene un millón de formas diferentes. Una de ellas es la legendaria colección de productos de vidrio Susana de Oro. Su historia comenzó en 1956 en la cristalería de Zlatno, como obra original del maestro vidriero Józef Stanik. Se caracteriza por sus gráciles formas y una bola dorada, misteriosa, en el tallo. La Susana de Oro decoró muchos hogares de la Checoslovaquia socialista y también fue conocida en el extranjero. En total, se calcula que se produjeron unos 5 millones de piezas de este servicio a lo largo de 50 años. Susana Dorada, un fenómeno de Checoslovaquia. Invité a Stefan Hrastina, historiador especializado en la historia del vidrio y antiguo comisario del Museo y Galería de Novograd de Lučenec, para hablar de esta preciosidad.
2: Desde mi punto de vista, es sin duda un fenómeno. Se trata de un uso clásico del vidrio como vajilla para bebidas, pero también como conjunto decorativo. Yo diría que la forma de estos vasos es delicada y atemporal, aunque no a todo el mundo le gusten las formas tan redondeadas. Y combina lo misterioso. ¿Cómo está modelada la bola dorada del tallo? Mis recuerdos desde que era pequeño, al pertenecer a una familia vidriera, estaban ligados a intentar descifrar este misterio. Añado que Susana de Oro se producía en diversas variantes de color.
1: La producción de vidrio en Eslovaquia tiene una historia de más de 700 a 800 años. A la región de Novograd y a las regiones colindantes, como Gemer, Malohont y Podpolanie, las podríamos llamar el corazón de cristal de Eslovaquia. Es donde se fundaron y funcionaron la mayoría de las fábricas de vidrio. Si tomamos un entorno más amplio, contamos unas 25 fábricas de vidrio, y Zlatno era una de las más antiguas. Producía vidrio desde 1833. Desgraciadamente, cesó su producción en 2003.
2: En la producción de vidrio, las máquinas han sustituido al ser humano en muchos procesos, pero precisamente debido a ello, la producción artesanal hecha por humanos se valora altamente. Es también el caso de los vasos o jarrones de la colección de Susana de Oro. Fue el fruto de la habilidad del vidriero Józef Stanik, y no tengo ningún conocimiento de que hasta ahora algún vaso de esta colección fuera elaborado por máquinas.
1: Entonces, ¿estos vasos fueron producidos solamente en la fábrica de vidrio de Zlatno?
2: No, el misterio de la producción de Susana de Oro se esconde en tenazas especiales, hechas de tres partes, con las que fue posible hacer el tallo especial con una bola dorada. Todo el proceso y el uso de las mencionadas tenas estaba protegido por la patente. El inventor fue Józef Stanik, nacido en Zlatno. Ya a partir de sus 10 años, ayudaba en la fábrica de vidrio, pero no pudo estudiar en Eslovaquia. Entonces, se fue de estudios a Chequia. En 1952, volvió a su hogar, ya con su esposa checa, y en 2 años empezó a desarrollar la forma de estos vasos. Oficialmente, inició su producción en 1956. El primer vaso de Susana de Oro fue el vaso de champán de color verde. Originalmente, la bola en tallo no fue coloreada con el oro líquido. Esto se sumó más tarde. Esta colección ganó mucho éxito y se convirtió en un artículo de exportación perfecta. Por ello, no dejaba tranquilas otras fábricas de vidrio, sobre todo las checas. Querían conocer el secreto de Susana. Debido a ello, la patente fue oficialmente cancelada en 1971 y los vasos empezaron a ser fabricados también en Katarinska Hut y Malinitz.
1: ¿Por qué la bola no estaba bañada en oro y por qué tantos colores?
2: Los vidrieros de Zlatno eran maestros en la invención de recetas de vidrio. Podían producir incluso colores tan complejos como el rubí, el ahumado o ámbar. Había diferentes tonos de amarillo, luego rosa, azul, púrpura, verde. Estos vidrios eran transparentes y más tarde se les ponía una pieza de vidrio coloreado, a base de lo cual se creaban estos hermosos matices de color. En la fábrica de Katarinska Hut, la bola incluso se baña en color azul. Quiero decir, en la actualidad lo hacen así, ya que todavía existe un taller de vidrio allí, donde son capaces de fabricar Susana de oro.
1: ¿Se han conservado recetas para lograr estos hermosos colores?
2: No ha sido realizada una investigación a este respecto. Además, hoy día el vidrio se produce en líneas ininterrumpidas. O sea, es un proceso muy diferente de la entonces manera de producir vasos. Para elaborar otra vez vasos de la estética de Susana, sería necesario construir el horno clásico. Otro aspecto es la falta de expertos. Tendríamos que aprovechar la habilidad de los últimos fundidores que viven y que se acuerdan de los procedimientos originales. Algunos colores son aún más difíciles de hacer, por ejemplo, el ahumado. Para ello, uno tendría que conocer los detalles secretos.
1: Cuando uno tiene en manos una colección de los vasos de Susana de Oro, las clásicas 6 piezas, siempre encuentra alguna pequeña diferencia, si bien su altura o espesor se nota que no es una producción de maquinaria. Siempre sentimos la mano humana, algo tan precioso en el día de hoy, cuando hemos permitido que las máquinas nos dirijan. Seguimos hablando con Stefan Hrastina, historiador especializado en la historia del vidrio y antiguo comisario del Museo y Galería de Novograd de Lučenic.
2: Podríamos hablar más al detalle sobre el tema de la modelación de vidrio. Josef Stanik fue maestro en ello. Después de Susana de Oro, hizo otras colecciones. Jan de Oro, Josef de Oro, pero estas nunca han superado la fama y la historia de Susana.
1: ¿Por qué el primer vaso fue un vaso de champán?
2: Desde mi punto de vista, se debía a que las fábricas de vidrio ganaban sobre todo de la exportación, ya que el vidrio era una mercancía muy deseada en Occidente. Así que su propósito era atraer a los clientes con divisas. Al fin y al cabo, la misma colección, Susana de Oro, no recibió su nombre aquí, en Slatno, sino que la denominaron según la esposa de un comerciante de Toronto.
1: Las colecciones de Susana de Oro hoy día pueden encontrarse en varias subastas con antigüedades. Aunque se produjo un número elevado de estos vasos de vino, champán, cerveza, coñac, licores, etc., su precio va subiendo.
2: Incluso hay vasos de esta serie para el postre. La parte baja del tallo está hecha como una bandejita donde se ponían, por ejemplo, huesos de cerezas.
1: Susana de Oro fue como un símbolo de los hogares socialistas de Checoslovaquia. Me interesa si la gente era capaz de apreciar su belleza, si sabían que tenían en sus vitrinas piezas preciosas, hechas a mano, o fue un equipamiento corriente de los salones.
2: Me vuelvo para un rato a la historia para explicarlo. En 1958 se celebró en Bruselas una feria importante en la que el pabellón checoslovaco despertó mucha atención. Entonces el diseño de nuestro país por primera vez conquistó el mundo. Uno de los artículos expuestos fue también Susana de Oro. Allí empezó su fama. Otra cosa es que en los años 50 empezó la construcción masiva. La gente no vivía más en casitas de madera, sino en casas modernas con habitaciones grandes y querían tener un salón representativo con una vitrina representativa. De hecho, de la historia se conocía este fenómeno de habitaciones festivas, destinadas para ser mostradas a huéspedes. Entonces, en este contexto, resulta comprensible que las colecciones de Susana de Oro solieran estar expuestas en vitrinas y no se usaran realmente. De ahí que se hayan conservado tantas y no resulte difícil adquirirlas. Cuando uno las encuentra en una bolsa o en tienda de empeño, casi siempre la línea dorada es como nueva, sin imperfecciones, y es porque no se usaban diariamente.
1: Nosotros también tenemos en nuestra casa un par de colecciones de Susana de Oro en variante verde, y estoy de acuerdo con lo que dice el señor Hrastina. Estos vasos se usaban solamente en ocasiones particulares, un par de veces durante mi vida. Lo que sí recuerdo es que siempre antes de la Navidad tenía que limpiarlas cuidadosamente. Los vasos de Susana de Oro eran además los típicos regalos de boda, y es que se trataba de verdad de un regalo lujoso.
2: En los años 50, una colección costaba alrededor de 800 coronas, lo cual no era nada barato. En los años 60, 70, el sueldo medio era de alrededor de 1,000 coronas. En los años 80, el precio se movía entre 1,300 y 1,500 coronas.
1: Susana de Oro no ha desaparecido de nuestras vidas. En la fábrica de Katarinska Hut son capaces de fabricarla por encargo. Además, la gente ha descubierto que la maestría de los vidrieros no se puede sustituir por máquinas y esta artesanía cobra nueva vida. Al menos crece el número de gente que sabe apreciar la calidad de la labor humana. Para finalizar nuestra charla con el historiador Stefan Hrastina, mi última pregunta: ¿en qué partes del mundo la gente bebía o bebe de los vasos de Susana de Oro?
2: Susana de Oro era una mercancía de exportación estupenda. Se exportaba a Europa Occidental, los Estados Unidos, Canadá, pero también a los países del CAME.
1: Queridos amigos, gracias por su atención. Escúchenos también el próximo miércoles cuando les ofreceremos una lectura veraniega de la obra eslovaca Vicerregenta de Janko Jesenský. El verano lo es leer buenos libros, ¿no? Por hoy se despiden de ustedes María Mangová y Abdulgani Arut. Adiós.

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2: Saludos amigos, sean todos bienvenidos. República Dominicana, la historia de Radio Guarachita, la historia de la radio en República Dominicana, no se puede contar sin mencionar a Radio Guarachita, la emisora que se convirtió en la verdadera voz del pueblo. Fundada por el legendario comunicador Radamés Aracena, esta emisora marcó un antes y un después en la radiodifusión, especialmente la bachata, cuando aún era marginada por los grandes medios. Desde su cabina, Radio Guarachita impulsó artistas que hoy son íconos, llevando su música a los barrios, campos y rincones más humildes del país. Fue una plataforma para los que no tenían voz, un espacio donde el pueblo se escuchaba a sí mismo.

0: La poderosa Radio Guarachita fue la emisora más popular de República Dominicana durante más de 15 años. Esta emisora fue creada en 1964 por el empresario y locutor Radamés Aracena, desarrollador e impulsor de la bachata. La estación, que duró 4 meses en transmisión de prueba, fue inaugurada oficialmente el 5 de abril de 1965. Desde sus inicios, Radio Guarachita fue una emisora con alcance nacional que sirvió de plataforma para fomentar y difundir la bachata, que para ese entonces solo era consumida por grupos sociales marginados.
1: Una cosa que él se cuidaba mucho, porque él decía, ok, mi emisora va a ser populachera. Entiendan una cosa, el objetivo principal de esta estación va a ser promover los discos que produce la Guarachita. ¿Por qué? Porque él sabía que para poder mantener la emisora iba a tener que depender de la venta de los discos. No iba a tener publicidad inmediata, eso iba a tomar un tiempo en lo que la emisora pegaba.
0: Todavía la emisora no se había instalado cuando Radamés Aracena comenzó a buscar los locutores que iban a laborar en la nueva estación. Uno de los jóvenes reclutados para formar parte de los animadores de la Guarachita fue Freddy Ortiz.
1: Él me llamó, me dijo que le gustaba la voz mía y que si yo quería participar en ese proyecto. Yo fui, me encantó la idea porque vi que era algo realmente novedoso, revolucionario, y me dijo que si estaba dispuesto a renunciar a donde yo trabajaba, y dije, claro que sí, vamos. Y entonces comenzó lo que fue el entrenamiento, alrededor de 4 o 5 meses de entrenamiento.
0: El grupo de locutores tenía que ir todas las noches a la calle El Conde, en donde estaba la tienda de discos de la Guarachita. En la parte de atrás estaba el estudio de grabación de Radamés Aracena. Allí practicaban grabándose la voz, y a las 11 de la noche se iban al malecón para escuchar la animación que utilizaban las emisoras de Colombia.
2: Para los locutores esta cumbia va, para los locutores esta cumbia va, también los estudiantes la van a bailar, también los estudiantes la van a bailar.
1: Ese tipo de animación de Cadena Caracol de Colombia, las emisoras picantes de cumbia, ese era el estilo que él quería implementar de animación en Radio Guarachita.
0: Con las orientaciones de Radamés Aracena, el grupo de jóvenes locutores se mantuvo por más de 6 meses ensayando para lanzar la emisora, que comenzó con sus transmisiones de prueba en octubre de 1964.
1: Al principio lo único que salía eran grabaciones, no salíamos al aire en vivo, sino música y grabaciones, y locura como un tipo riéndose, una carcajada, y comenzó la gente a conjeturar qué es esto. Se inventaron toda clase de historias, que eso era una estación que iba a traer de nuevo el trujillismo al país, que eso era unos transmisores que se habían robado de Radio Caribe. Yo sabía de dónde venían los transmisores, fue de WIAP de Ponce, que se le compraron, pero se dijo de todo.
0: Radio Guarachita se transmitía a través de la frecuencia 690 en amplitud modulada. Se identificaba con las siglas HIAW, y sus estudios estaban ubicados en la calle Palo Hincado 74, en un edificio de 2 plantas. En la segunda planta estaban los estudios de Radio Guarachita, así como también una radioteatro con capacidad para 150 personas, de donde se realizaban transmisiones de diversos espectáculos a la vista del público. Y en la primera planta funcionaba una tienda para la venta de efectos eléctricos, especialmente piezas para la reparación de radios y televisores. El creador de Radio Guarachita, Radamés Aracena, nació en Santiago el día 13 de mayo de 1930, y desde joven se dedicó a la promoción de la música popular, y a los 14 años de edad se traslada a Santo Domingo, donde comenzó a trabajar en La Voz del Trópico en 1948 y en HIZ en 1952, así como en Onda Musical a partir de 1955. En todas esas emisoras, él tuvo programas dedicados a la promoción de la bachata.
3: Amigos de la República Dominicana, muy buenas noches, les dice Radamés Aracena. Ofreceremos, estimados oyentes, 2 horas de música moderna con los discos del momento en Santo Domingo, para un ambiente alegre en este espacio de la noche, de 8 a 10 por La Voz del Trópico, con la animación de quienes habla Radamés Saracena.
4: Que don Radamés era un gran locutor, uno de los mejores locutores de República Dominicana, poseedor de una voz con matices impresionantes. Elaboró como locutor en muchas emisoras de la época, pero su anhelo era ser empresario. Empresario de la radio, empresario del disco.
0: Su agencia disquera la instaló en la sala de una casa de familia en el año 1955 y el mismo Radamés Saracena informó que la inversión total en Radio Guarachita fue de 65,000 pesos. Antes de fundar a Radio Guarachita, en las emisoras que elaboró Aracena, además de bachata, producía programas de música mexicana y colombiana, porque era un amante de la música de esas naciones.
4: Precisamente por eso, la base musical de casi todos los programas en sus inicios y durante el locutor hablaba, tenía música de Sudamérica.

0: Con la inauguración de Radio Guarachita se cumple el sueño de Radamés Aracena, quien logró independizarse y dejar de ser un asalariado para convertirse en un empresario de la comunicación, logrando así alcanzar su objetivo.
1: Impactar a la población dominicana con una estación que tuviera una música autóctona como la bachata y como el merengue típico, pero que también sirviera como una estación social, que rindiera una labor social a la República Dominicana.
0: Y precisamente como parte de esa labor social, en su estudio de grabación ayudó a muchos artistas nativos a salir del anonimato. Entre estos, Inocencio Cruz, Miguel Santana y el dueto Los Aijados. Pero también en Radio Guarachita se dieron a conocer los más importantes bachateros de los años 60 y 70, como los fueron José Manuel Calderón, Leonardo Paniagua, Blas Durán, Edilio Paredes y una de las voces más ilustrativas de la bachata de los años 60, Ramón Cordero.

0: Radio Guarachita se hizo popular desarrollando una programación en la que se interactuaba con el público y con una variedad de servicios públicos radiales destinados a comunicar por sus frecuencias urgentes informes familiares. Se convirtió en el lugar idóneo para la gente enviar malas o buenas noticias, inclusive saludos personales.
1: Los saludos directamente de aquellos se formaban unos molotes tremendos en la calle, como si hubiera sido un canal de televisión, como estos programas populares que se ven ahora en la televisión, la gente queriendo entrar para que le permitieran enviar un saludo.
0: Pero la gran novedad que Radio Guarachita implementó fueron los llamados servicios públicos, convirtiéndose en el único medio del país utilizado por la población para enviar mensajes.
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3: Aviso en Cutupú, La Vega. A los señores Clodomiro Almanzar y Julia Mañón, se les informa que su hermana María Mañón está grave de muerte. Salgan seguido y no se olviden del jengibre.
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1: Que fue otra idea genial de Radamés, porque el país tenía una deficiencia de comunicación. O sea, el servicio telefónico era una porquería. El servicio de telegrama llegaba a los pueblos y tardaba. A los pueblos solamente. Y cuando tenía que llegar un mensaje a un campo, ¿cómo se enviaba un mensaje? Para avisarle a alguien que lo requerían en tal sitio o que tenía un pariente que se estaba muriendo aquí.
0: Ese servicio lo ofrecía la emisora gratis a la población y eran muchas las personas que visitaban la emisora para enviar su mensaje, principalmente a personas que vivían en los campos del país.
4: Hay que apuntar que Radio Guarachita se escuchaba en la República Dominicana completa, en AM. Y las personas encendían ese radio desde las 5 de la mañana y lo apagaban a las 12 de la noche en todos los hogares del país. Porque a través de la estación, en cualquier momento, daban un servicio público que podía interesarte a ti o a un familiar.
5: Radio Guarachita es la que llega más lejos. Por eso le decimos la poderosa.
1: En ese tiempo había mucha gente que venía del interior y se perdía en la capital, gente de los campos, y la llevaban a los destacamentos policiales. Le teníamos un número de teléfono exclusivo a los destacamentos para que llamaran: mira, el sargento tal de aquí destacamento, tenemos aquí un señor que dice llamarse tal, él anda perdido, dice que tiene aquí una pariente que no sabe dónde vive, que él se llama fulano de tal, que llamen aquí para que lo pasen a recoger. Ese tipo de servicio también fue un aporte, un gran aporte.
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0: ¡Yeah! Bolívar Rondón, quien es oriundo de Pimentel, se formó como locutor estudiando por correspondencia en el año 1972. Luego viajó a Santo Domingo, donde cursó la carrera de medicina en la Universidad Autónoma de Santo Domingo, graduándose en el año 1982. Y como no encontraba trabajo como médico, aprovechó una audición de Radio Guarachita y aplicó en un grupo de 200 aspirantes a ser locutor de esa emisora.
4: Esa cantidad inmensa de locutores, quedamos 5 personas escogidos. Otro muchacho de Pimentel, llamado Luis Fermín, un servidor, otro joven, 2 jóvenes más que no recuerdo sus nombres, y una muchacha, porque él estaba detrás de una voz masculina y de una voz femenina, para tratar de encontrar esa voz que durante tanto tiempo estuvo en Radio Guarachita identificándola, Marcia Matos. que cuando se fue a trabajar para Color Visión y luego murió, él se quedó obsesionado con esa voz, que hasta el momento en que cierran a Radio Guarachita era la voz que identificaba la emisora.
0: Bolívar y los demás preseleccionados duraron 6 meses practicando en la estación para poder ser nombrado, porque así lo exigía el propietario de Radio Guarachita. Al finalizar los 6 meses de prueba, el único seleccionado para quedarse en la emisora fue Rondón, quien laboró por unos 3 años en la Guarachita, junto a los locutores Tony Díaz y Julio Ortiz, entre otros.
4: De todos los locutores que pasaron por Radio Guarachita en cada etapa, muy pocos él los llevó a su estudio de grabación, donde él grababa a los conjuntos y a los cantantes. Y él me escogió y me dijo, como un gran premio, ahí solamente ha grabado Ramón Palau, ahí solamente ha grabado Tres Patines, ahí nada, solamente ha grabado Freddy Ortiz Landrón.
0: Desde sus inicios, esta emisora marcó la diferencia, porque en ese tiempo la bachata era muy popular dentro de la clase baja. Sin embargo, las personas adineradas que controlaban los medios de comunicación más importantes del país la consideraban vulgar y un impedimento al progreso. Después de algunos años haciendo crecer su negocio, Radamés Aracena y empresas Guarachita tenían una tienda de discos, un estudio de grabación, una fábrica de prensado, 2 sellos discográficos llamados Discos Guarachita y Discos Zuni, en honor a su esposa Zunilda.
4: En cuanto a los discos, había una pauta que durante todo el día, en lo que se denominaba lo que el público pide, solamente se tocaban de 7 a 8 discos en el día entero. Porque Radio Guarachita, además de ser una servidora social, era para vender los discos que él producía en Radio Guarachita. Desde que él me nombró, igual que a los demás, nos dijo, olvídense que ustedes son estrellas, ustedes son vendedores de discos.
0: Radamés Aracena murió el 11 de diciembre de 1998 a los 68 años de edad. Y Radio Guarachita cierra poco tiempo después. Son muchos los analistas que afirman que posiblemente la música de bachata no hubiera llegado a ocupar el sitial que tiene en la actualidad, a no ser por la emisora Radio Guarachita y por el empeño de su propietario Radamés Aracena, quien apostó a ese género. Si hoy la bachata como género compite con el merengue y la salsa, se debe a la existencia de esta emisora, con la cual los campesinos y los pobladores de barrios populares amanecían y se acostaban con Radio Guarachita a la cabeza.
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3: Seguimos avanzando en esta edición. Tiempo para presentar a Luis Gerardo Loyola desde México.
9: Gracias, Dino. Nielsen. La radio refuerza su alcance en segmentos clave de consumidores. La radio continúa demostrando su relevancia en un entorno cada vez más competitivo. De acuerdo con el informe The Record Q1 US Audio Listening Trends de Nielsen y Edison Research, durante el primer trimestre de 2026, la radio aumentó su participación en el consumo diario de audio entre diversos grupos demográficos en Estados Unidos. Los estadounidenses dedican cerca de 4 horas al día a escuchar contenido de audio dentro del segmento financiado por publicidad, AM, FM, y los podcasts concentraron el 82% del tiempo local de escucha, mientras que los servicios de música en streaming representaron el 16%. Por otra parte, algunos formatos musicales conservaron su estabilidad. Country mantuvo una participación de 5.8%, mientras que Contemporary Hit Radio se sostuvo en 4.3%. Entre los jóvenes de 18 a 34 años, Classic Hits, Hot Adult Contemporary y Alternative registraron avances. Asimismo, formatos orientados a audiencias hispanas mostraron crecimiento. La radio regional mexicana elevó ligeramente su cuota de audiencia general y entre los oyentes más jóvenes. Con estos resultados, la radio reafirma su capacidad de adaptación y alcance, pero ¿podrá mantener ese dominio frente al crecimiento constante de las plataformas digitales? Esta nota fue realizada con base en un artículo publicado por Inside Radio y publicado por Alfa González en radionotas.com. Soy Luis Gerardo Royo, La Frecuencia al Día, México.
10: Los satélites tendrán un gran impacto en la conectividad de Latinoamérica. El informe con Fernando Hermón.
11: Gracias, Dino. El servicio de Internet por satélite Starlink de SpaceX ya está ofreciendo un rendimiento impresionante, y eso es solo una muestra del futuro de las comunicaciones por satélite. No es un secreto que amplias zonas de América Latina siguen sin estar cubiertas por ningún tipo de red de telecomunicaciones terrestre, ya sea fibra o 5G. Por ejemplo, el regulador de telecomunicaciones de Brasil, Anatel, estimó en 2025 que solo 18% de la superficie terrestre del país está cubierta actualmente por redes celulares. Es en este territorio remoto donde entran en juego los satélites. A la cabeza se encuentra Starlink de SpaceX. A principios de noviembre de 2025, Starlink afirmó que proporcionaba conexiones por satélite a un total de 8 millones de personas en todo el mundo. Esto representa un aumento con respecto a los 7 millones que Starlink reportó a finales de agosto de 2025, un incremento de 14% en su base de clientes en tan solo 69 días. En Latinoamérica, las muestras de speed test de Starlink se han multiplicado por más de 4 en los últimos 11 trimestres. El éxito de Starlink es atribuible a los más de 10,000 satélites Starlink de órbita terrestre baja, LO, lanzados mediante cohetes de SpaceX desde 2019. Según la GSMA, Starlink ahora controla hasta 90% de los satélites de comunicaciones del mundo, excluyendo las tres principales constelaciones chinas. A medida que Starlink añade más satélites con mayores capacidades a su red, así como infraestructura terrestre de apoyo adicional, las velocidades de la compañía en toda Latinoamérica han ido en aumento. En algunos casos, el rendimiento de la red de Starlink es comparable al que ofrecen los operadores locales, como en República Dominicana. Aunque cabe señalar que algunos proveedores de República Dominicana, como Claro, ofrecen conexiones rápidas. En otros mercados, como Chile, las velocidades de Starlink son superadas por el rendimiento de los proveedores de Internet fijo del país. No obstante, mucho podría cambiar en el futuro. Starlink está planeando una importante mejora en su constelación de satélites a través de sus satélites Quinto 3, más grandes, que podría incrementar aún más las velocidades y la capacidad de su red. Este esfuerzo podría verse reforzado por el cohete más grande de SpaceX, Starship, que promete lanzar más satélites Starlink que los cohetes actuales de la compañía. Mientras tanto, Amazon Leo se está preparando para ofrecer una constelación de satélites rival. En República Dominicana, soy Fernando Hermón para Frecuencia al Día.
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10: A continuación, en Frecuencia al Día, el informe Escuchando la Radio, las noticias y la actualidad de este maravilloso mundo, el reporte elaborado por Jimber Gaviria en Colombia. Adelante.
13: Hoy vamos a hacer algo un poco distinto. Tenemos un registro de escucha de radio, un bandscan, hecho en la banda tropical, justo al amanecer. Es como sacar una foto sonora, ¿no?
14: Exacto. Una foto de lo que se oía en ese preciso momento y lugar.
13: Y la fuente es un informe muy detallado de Lucio Otavio Bobroik. Lo capturó en Embu, Sao Paulo, Brasil, el 15 de junio de 2025.
14: Ajá, con un receptor Texon, el PL310ET, y una antena dipolo. Buen equipo para esto.
13: Sí. Parece que sí. Y bueno, la idea es ver qué nos dice este momento de escucha sobre las señales que viajan, sobre el diexismo en sí, este hobby de cazar radios lejanas.
14: Un hobby fascinante, la verdad.
13: Y lo primero que salta a la vista es la variedad de lugares. O sea, escuchó desde Brasil, señales de Bolivia, las dos Coreas, Japón, Vanuatu.
14: Perú, Estados Unidos, China, Isla Salomón, Cuba, increíble.
13: Increíble, sí. ¿Y qué tiene de especial esa banda tropical y el amanecer?
14: Bueno, la banda tropical, que va más o menos de 2.3 a 5 MHz, es muy activa, sobre todo cerca del Ecuador. Y el amanecer, uff, es el momento mágico para la propagación a larga distancia, para el DX, como le dicen los aficionados.
13: ¿Mágico por qué?
14: Porque la ionosfera, esa capa alta de la atmósfera que se carga con el sol, está cambiando, está en transición. Y eso crea como caminos temporales para que las ondas de radio viajen lejísimos, a veces con una claridad sorprendente.
13: Claro, como una autopista en el cielo que se abre por un rato.
14: Algo así, exacto.
13: Y este registro lo muestra perfecto. Hay cosas muy curiosas. Por ejemplo, en 3310 kHz, Mosoyu Chasqui de Bolivia. Primero silencio, dice, y luego música folclórica andina. Y con buena señal.
14: Ajá, típico de esa banda, encontrar estaciones locales o regionales así.
13: Luego, lo de Corea, varias frecuencias. Y acá el oyente anota algo que me llamó la atención. Dice jamming, debajo de un par de señales de Corea del Norte. ¿Qué es eso exactamente?
14: Interferencia. Sí, pero no cualquier interferencia. Es deliberada. Lo que se cree, y es bastante común en esa zona del espectro, es que es Corea del Sur intentando bloquear las señales de Corea del Norte.
13: ¡Wow! O sea que estás escuchando casi una batalla en el aire.
14: Exacto. Es un reflejo directo de las tensiones geopolíticas. La guerra informativa en las ondas de radio.
13: Increíble. Y fíjate la mezcla, ¿no? ¿Tenés estas señales estatales, como las coreanas o la voz del Estrecho de China?
14: ¡Claro! Y también religiosas, como Senda Cristiana desde Perú. O voces bien locales, como Radio Vanuatu, en lengua nativa.
13: En lengua nativa, ¿qué hallazgo?
14: Sí, y hasta señales utilitarias, como las de la hora exacta, WVV de Estados Unidos, en 5.000 kHz.
13: Una mezcla total. Mencionaste Vanuatu en 3.945 kHz. Y hay otra que describe como soberbia, desde las Islas Salomón, SIBC, en 5.020 kHz. ¿Con música pop?
14: Sí, música pop. A veces aparecen esas sorpresas. Y fíjate que anota unos números, ¿verdad? Como 45-43 para Bolivia y la Salomón.
13: Sí, o 15-322 para una coreana. ¿Eso qué es? ¿Un código?
14: Exacto, es el código SIMPO, o una variante. Lo usan los radioescuchas para reportar la calidad de forma estándar. Básicamente, cada número evalúa un aspecto. Señal, interferencia, ruido, propagación, fading y calidad general overall, del 1 al 5, donde 5 es lo mejor.
13: Ah, ok. O sea que ese 45-44 para CBEC es señal fuerte, sin interferencia, poco ruido, algo de desvanecimiento y buena calidad. Perfecto. Y el 15-322 de la coreana sería señal muy débil, sin interferencia, ruido moderado, bastante desvanecimiento y calidad pobre. Entendido. Te da una idea muy clara de cómo llegó la señal realmente.
14: Exactamente. Es una forma rápida y objetiva de describir la escucha.
13: También aparecen otras, ¿no? WWCR de Estados Unidos, La Voz del Estrecho de China, que ya dijimos, y una que pone Estación 4940, que duda si es Colombia o Venezuela. Misteriosa.
14: Sí, a veces identificar es parte del desafío.
13: Las ausencias o las señales débiles también cuentan la historia de ese momento, de la propagación.
14: Así es. Es la naturaleza del diexismo. A veces cazas algo increíble. A veces, silencio.
13: Bueno, entonces, resumiendo un poco, ¿qué nos deja este bandscan? Es como una foto sonora instantánea, ¿no? Un momento congelado de la radio mundial vista desde Sao Paulo.
14: Exacto. Una muestra de la diversidad increíble que hay en el aire y de cómo funciona la física de nuestra atmósfera.
13: Y nos recuerda que la radio sigue viva. Sigue siendo una ventana a otros mundos, a otras culturas.
14: Sí, totalmente. Un mundo invisible, pero súper activo, donde conviven la música local, el pop global, los mensajes religiosos, la propaganda estatal y hasta las tensiones políticas como el jamming.
13: Deja pensando, ¿no? Toda esa mezcla, música folclórica, pop, estados hablando o interfiriéndose, señales de hora. ¿Qué nos dice todo eso sobre nuestro mundo hoy? Un mundo que creemos dominado por lo digital, pero donde estas ondas siguen contando historias, de conexión y de conflicto a la vez.
14: Exacto. Y la pregunta que queda flotando es, ¿cuántas otras historias habrá ahí fuera, en el éter, esperando que alguien las sintonice?
10: Levantamos campamento. Por hoy finaliza esta edición. Dino Bloise, Frecuencia al Día. Volveremos la próxima semana por esta misma emisora.
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3: Buenos días, Omar, y un cordial saludo para todos nuestros amigos oyentes.
4: Y hoy, Arnaldo y oyentes, vamos a presentarles una serie de entrevistas muy, muy interesantes a uno de los históricos de la radio-televisión argentina. Debemos decirlo, radio y televisión, dado que el personaje es Héctor Larrea, y aunque la mayoría lo conocemos por lo que hizo en radio, también tuvo su trayectoria en la televisión, y aquí nos va a hablar también de eso, ¿no?
5: En el espacio de hoy recorreremos juntos la extensa y riquísima trayectoria radiofónica de Héctor Larrea. Larrea fue y es parte y pieza fundamental de la radiodifusión argentina de los últimos 50 años. Por ello, vamos a tomar las entrevistas que dos grandes comunicadores y, por supuesto, hombres de medios en general y de la radio en particular, le han realizado oportunamente en diferentes ciclos radiofónicos. Vamos a escuchar a Mario Pergolini, quien entrevistó a Héctor Larrea durante un programa irradiado por la Rock and Pop, emisora que transmite 95,9 MHz en la frecuencia modulada de la ciudad de Buenos Aires. Y también escucharemos a Eduardo Aliberti, quien entrevistó a Héctor Larrea en su ciclo Decime quién sos vos, que salió al aire por LRA1 Radio Nacional, estación que transmite en los 870 kHz de la amplitud modulada. Vamos entonces con estas interesantísimas entrevistas para redescubrir y conocer mucho más a este increíble personaje de la radiodifusión argentina que es Héctor Larrea.
6: Hola, ¿qué tal? Les habla Mario Pergolini en esta transmisión especial acá en la Rock and Pop. En minutos más vamos a estar charlando, mejor dicho, voy a estar charlando con Héctor Larrea. Esto no lo está escuchando Héctor, va a entrar en minutos nomás a estar con nosotros. Para mí es como especial, nunca le hice una nota a Héctor Larrea, jamás en mi vida. Él me ha hecho varias cuando estaba por sacar un programa de radio, un programa de televisión. He ido a Rapidísimo, conozco Rapidísimo como casi todos ustedes los conocen, de radios de AM de la mañana, de cuando era chico. Larrea me es familiar al oído. Recuerdo que mi mamá siempre lo tenía en la mañana, que escuchábamos la hora, esa media hora donde Gardel pasaba sin parar una atrás del otro, la hora del aficionado, me acuerdo que llamaba. Me acuerdo de esas dos locutoras gritando, que llegaba momentos que me desesperaba. Y también siempre pensé, desde el primer día que entré a una radio, que ese formato de programa era lo que a lo mejor había que hacer en la FM para diferenciarla de lo que era hasta entonces, cuando yo entré allá en el año 83, 84, ya ni me acuerdo. Larrea, todos saben también que está pasando por un momento especial, y me tocó a mí en suerte, o tal vez elegido, hablar con él para que nos cuente sobre la radio, sobre lo que sintió por la radio, algunas historias de cómo empezó, de cómo estuvo por el medio y cómo está llegando con una radio que está pasando por un momento especial, buscando un camino, buscando ideas y forma de ser. Vamos a charlar con Héctor Larrea, que en sí para este país tiene que ser como un prócer de la radiofonía que tenemos, que ha sobrevivido una generación, que nos ha dado un estilo, un tipo que ha marcado un camino y una forma de hacer radio. Más allá de si te gusta o no te gusta, este tipo ha hecho que toda una generación lo escuche, aprenda e intente imitarlo. Así que vamos a poner un separador, vamos a hacer entrar a Héctor y empezaremos con esto.
7: El alma de Rappi es un bandoneón y un boliche tiene en su corazón. En la radio Rappi tiene su pasión. Rappi, Rappi, Rappi, rapidísimo.
6: ¿Cuándo empieza rapidísimo?
8: Rapidísimo empezó en el 69. Eso podría llamarse de éxito. Sí, si querés.
6: Cuando empezás a hacer radio, nada más allá de la experiencia del pueblo que sé que tuviste, de estar en propaladora dentro de lo que son los pueblos, tenían esos parlantes que sonaban por todos lados. Cuando decidís venir a Buenos Aires, ¿no? ¿Por qué venís? ¿Qué venís? ¿Si voy a ser una estrella a la radio? ¿Voy a...? Porque para hacer esto hay que tener cierto histrionismo, cierta seguridad en uno y también el afán de triunfar. Nadie viene con el afán de ser uno del montón. A menos que... Nada, no es tu caso, es el caso de otra gente que ya sabe que va a pasar por la vida tibiamente. O sea, el éxito no le llega a la gente porque sí. ¿Cómo? Ahora, mirate ahora, mirate a vos ahora como aquel chiquito que llegó alguna vez a Buenos Aires, ¿con qué edad?
8: No tan chiquito, tenía 19 años.
6: Bueno, está. Tenías pelo, pero eras chico.
8: Mario.
6: ¿Cómo llegaste? ¿Qué diciendo? Esto lo atropello, esto me lo como.
8: No, primero tenía un concepto radial de lo que yo quería hacer en la radio, que era lo mismo que hacía en la red de parlantes de Bragado. Yo iba con un camioncito transmitiendo, propalando cosas, liquidación tal, y hacía como si fuera un programa. Y ponía cortinas y ponía discos, y nadie escuchaba eso. A lo sumo, en el mejor de los casos, si me escuchaban, me aborrecían porque era la hora de la siesta, por ahí.
6: Insoportable.
8: Claro, que después lo prohibió. Atención, tiendas, la liquidadora liquida. Trajes de pura lana, 159. Y ponía discos que me gustaban.
6: ¿Pero cómo ponías discos en el...?
8: Porque tenía delante mío un pasadiscos. Y tenía los discos 78 todos amontonados ahí y ponía lo que a mí me gustaba.
6: ¿Y cómo mezclaba la voz con la música? ¿No era todo lo mismo?
8: Era todo lo mismo. Tenías que bajar el volumen del disco y un poquito y salía mezclado.
6: Sí, a su manera.
8: Salía con fondo de música. Era mezcla.
6: Claro.
8: Mezcla. Ahora, ¿quién lo escuchaba? No sé. Y después en la red de parlantes que yo trabajaba, hacía el mismo rapidísimo que hice en un comienzo. Pero no
6: ahí ya eras la rea, o sea, por lo menos en tu ambiente, en tu grupo, en tu pueblo.
8: Sí, ese, el tipo de todo eso. Era ese que habla por el micrófono.
6: Y tus viejos decían, sí, mi hijo es.
8: Era ese, mi viejo yo no estaba, mi viejo murió a los 11 años.
6: Cuando vos tenías 11 años. Te criaste sin padre.
8: Sí, sin padre, cosa que lamento mucho aún hoy.
6: ¿Qué hacía tu papá?
8: Mi papá era músico.
6: ¿Tango?
8: Sí, es decir, tocaba todo.
6: ¿De ahí tu amor al tango?
8: Era muy buen lector. Sí, es probable. Yo me nací escuchando tangos. Buenos tangos, tenía buen gusto mi papá.
6: ¿Tu mamá también?
8: Mi mamá también. A mi papá le gustaba mucho la música clásica y le gustaba mucho el tango.
6: Sí.
8: Y de tango elegía Bueno, elegía Bardi, elegía buenos Martínez.
6: ¿Qué crees que te diría hoy tu viejo si te ve?
8: No lo sé. Ese no es uno de mis grandes. Eso me costó una terapia, viejo. Mirá que te lo voy a responder ahora. Claro. No sé. Pero lo que sé es que yo hubiera necesitado un padre. Ese padre, pero no cualquier padre, ese padre. No.
6: Saliste bastante derecho por no haber tenido padre.
8: ¿Qué es ser derecho?
6: Sí, que yo podría haber hecho otra barbaridad, ¿no? O sea, te sé una persona de fe, te sé una persona de convicciones claras.
8: Claro, pero estaba la honradez de mi padre, que yo no podía defraudar. Y de mi madre, que yo no podía defraudar. Y eso siempre pesó en mi vida. Y un día, éramos chicos, y en la esquina había un panadero, un hombre, claro, que repartía pan con un carro con un caballo. Y le dejaban 5 de pasto o 10 de pasto, centavos.
6: Sí.
8: 5 de pasto en un montoncito más o menos, 10 de pasto en un montoncito grande. Entonces todos chicos, cuando dejaban 10 de pasto, que era un montoncito grande, íbamos corriendo y nos tirábamos arriba del montoncito de pasto. Y se desparramábamos todos. Y sale la señora, doña Emilia Aliano, que era la mujer del panadero, mujer del panadero, y dice, pero salgan de allí, mocosos atrevidos, que están desparramando todo el pasto, y vos, Héctor, parece mentira que seas la rea. Sentí una enorme vergüenza y dije, mi padre tiene un prestigio, no sé con qué palabras lo habré pensado yo en aquel momento.
6: No puedo hacer pelota este apellido como cualquier
8: cosa. No puedo hacer pelota este apellido, y siempre llevé eso como un poco como bandera yo. Por eso es que antes de meterme en una mala, la pensaba. Una mala, en mi tiempo, era tomarte 12 yo verde. Yo decía, no, si con una está bien, ¿para qué me voy a mamar?
6: Bueno, tenés Buenos Aires porque hay radio.
8: Me vine a Buenos Aires.
6: ¿Y vas a golpear qué puerta?
8: Porque hay radio y empecé a golpear todas las puertas. Me lleva...
6: ¿Año?
8: Año 59.
6: Todo en blanco y negro.
8: Pero en el 58, Yo era amigo de Emilio Estebanovich, un hombre que no sé si
6: recordás,
8: era políglota, manejaba
6: voz de Radio Nacional durante mucho tiempo.
8: Pero era así él, porque postara. Él hablaba así, hola, Gurí, ¿cómo te va? Pero le empecé a trabajar, yo lo había conocido en una conferencia sobre teatro en Pehuajó. Y lo vine así. Porque él me dijo que trabajaba en el Servicio Exterior de Radio El Mundo, mirá lo que eran las radios. Servicio Exterior de Radio El Mundo. Y vine a verlo. Y me hace dar una prueba con un célebre jefe de locutores que se llamaba López Bretón. Y doy la prueba y le gusta al tipo. Y dice, che, este chico tiene ángel, puede servirnos. Y habla por teléfono ahí. Y dice, ¿cómo la suplencia de fulano de tal? Bueno, puede hacer la suplencia de fulano de tal a partir de la semana que le estoy dando una noticia.
9: ¿Qué radio?
8: El Mundo.
9: La que años después te va a dar un revés.
8: Disney, hoy Disney World.
9: Sí.
8: Para un chico es menos de lo que era para mí Radio El Mundo.
6: Claro. ¿Quién era la estrella en ese momento? ¿Quién reinaba en la radio?
8: Y reinaban los que reinaban. Fontana, Carrizo.
9: ¿Fontana ya reinaba?
8: Sí, Fontana.
9: ¿Carrizo también?
8: ¿Carrizo?
6: Hace año
8: que y de los principios de los 50 vienen ellos. Me dicen, bueno, puede empezar a hacer suplencia. Venga, ¿cuándo puede venir? ¿Puede venir mañana?
9: ¿Cómo?
8: Sí, y no se olvide de traer el carné.
9: Ay,
8: yo no tengo carné. No me diga eso.
9: Yo te digo cada vez que grabo una publicidad.
8: Te juro que sentí ganas de llorar. Te juro que sentí ganas de llorar. Porque era lo que yo había esperado todos mis 18, 19 años.
9: Pero para allá, ¿el Iser ya estaba?
8: El Iser ese año, del 59, estaba cerrado.
9: ¿Por
8: economía. Y no se sabía si lo iban a abrir o no. Y sin carnet no se podía trabajar. Y nadie te conseguía un carnet. Te podían conseguir cualquier cosa.
9: ¿Cómo cambiaron las épocas?
8: ¿Cómo cambió todo? Y como no tenía carnet, bueno, fue la gran desilusión.
9: ¿No tenés carnet? ¿Qué te dicen? ¿Lo vendas mañana?
8: Y dice, ¿no tiene carné? ¿Pero y por qué no me dijiste? Le dice Emilio. Este chico no tiene carné. El tipo se enojó también. Y si no tiene carné, está por hacer el ICE. Pero me hubiera dicho, yo creía que venía del interior con carné. ¿Y ahora qué le digo a este muchacho? Yo estaba escuchando todo. Y bueno, y déjamelo a mí. Dice Emilio, que era un gran amigo. Entendible. Sufrí una tremenda desilusión. Porque para mí era, te digo, Disney World multiplicado por 4 para un chico de
9: hoy. Sí, sí, para ponerlo claro, sí, sí. Imagina, es como que le digan ahora, mañana reemplazás, no sé, a Aymar en River y después te digan, ¿cómo? No podés.
8: No podés porque no tenés la habilitación de
9: claro.
8: La AFA. No, era terrible. Siniestro lo que yo pasé.
9: Además te habías preparado toda tu vida para eso.
8: Toda mi vida estaba consagrada a eso y no tenía mi vida otro objetivo.
9: Entonces, vas a Lícer, ¿Camada con quién? ¿Recordás alguno que haya salido con vos? Que
8: Calabro.
9: Vos ¿Qué Calabro?
8: Juan Carlos Calabro.
9: ¿Juan Carlos Calabro es locutor?
8: Sí. Y cuando entró...
9: ¿Ciclista?
8: Ciclista, cómico, buen cómico.
9: Buen tipo.
8: Locutor era su mayor aspiración.
9: ¿Y estudiaron juntos?
8: Estudiamos juntos y era su tercer intento. Él había fracasado en 2 intentos antes de ingresar. En el ICE no me fue muy bien, tuve mucha suerte. Pero yo recién venido de Bragado, con un solo traje para todo el año.
9: Claro.
8: Que se me gastaba en la entrepierna y tenía que hacerlo subsidio. Era caro el subsidio. Entonces vivía mal, vivía en pensiones que no me gustaban,
9: claro.
8: no me gustaba. Pero todo fuera por llegar a esa bendita radio a la que venía yo a ver los bailables o con mi madre o yo solo cada 3-4 meses y vivía ese Disney World.
9: Para darse una idea, la radio era teatro, la radio era como ir al cine, la radio era ver grandes bandas, ver a Sandrini, a Nini Marshall, ver a Carrizo. La radio era escuchar
8: Sin Delío.
9: Sin Delío ya estaba.
8: Toda la orquesta, no estaba Delío todavía. Pero toda la orquesta Salgan, cuyo estilo nació Maduro. La radio era ir a ver a Lalo Schifrin con su orquesta, sentarte en Radio Splendid a la tarde. Decía, y ahora salía Jorge Raúl Batallé, y ahora, señores y señores, Lalo Schifrin, la interpretación de tal cosa. Y vos veías a Lalo Schifrin.
9: Claro.
8: Yo era hincha furioso de Lalo Schifrin. Y Lalo Schifrin, incluso hasta podía saludarlo, acercarme como plomo, y saludarlo, y decirle, yo lo escucho siempre, qué sé yo, no sé lo que diría.
9: Claro, claro.
8: Y tenían fotografías, la música, enorme firma. Yo con desesperación, y envidiaba, en el buen sentido, anhelaba hacer lo mismo que hacía Batallé, que hacía Jurado, que hacía Costa, que hacían tantos locutores que ha habido, y buenos, por decenas, en la radiofonía argentina.
9: Bueno, y salís y conseguís, ¿pegás tu primer laburo o no?
8: Enseguida pegó mi primer laburo, porque faltó un animador en Bailables de Casa Gol, que era una joyería que estaba en Diagonal Norte y Florida.
6: Tu vida está asignada por la suerte.
8: Sí, sin duda. Falta el animador y me hacen debutar como animador, o sea, como anunciador de 2 discos, y pasaba al mismo tiempo los avisos.
6: Que venían vivo.
8: Alianzas para novios. ¿Hoy quién comprará una alianza? No sé, pero... Ha cambiado todo.
9: No es como un hecho muy importante.
8: Yo escucho cuál es, cuando escucho cuál es, digo, ¿qué cambios extraordinarios? ¿Cómo tiene que ver la extracción social de las personas, su medio cultural, dónde se desenvuelve, cómo han sido criados, a qué colegio han ido? ¿Cómo, qué? Eso es lo que marca las diferencias. Cuando el profesional se expresa con sinceridad, se muestra tal cual es. Incluso cuando vos decís, soy un mentiroso, yo no sé hasta dónde creerte. Porque no soy
9: un mentiroso.
8: Bueno, pero
9: digo, habría que decir, fui un mentiroso.
8: ¿Cómo cambia todo? ¿Cómo cambian los contextos? ¿Qué conceptos? Hay conceptos diferentes en lo que tienen que transmitir los jóvenes y en los que tenía que yo transmitir. Sí. Pero yo estaba contento porque lo que me tocaba era lo que me gustaba, hablar de música. Entonces yo agregaba siempre un comentarito, no anunciaba solo el título. Agregaba, si un trombón se había destacado, decía, qué linda esa parte de trombón. Y eso llamaba un poco la atención, porque no era usual.
9: Vos agarrás en un punto todos los que hicimos FM después, como vos escuchabas a la mañana otras cosas, vos, te lo hemos dicho varias veces. Nosotros, pues, yo me acuerdo tener, con todo respeto, 5 o 10 años, escucharte y tenerte siempre en la radio. De mi mamá escuchándote.
8: ¿Tenías necesidad?
9: Sí, te tengo que contar porque
8: era de humillarme de esa manera.
9: No, pero a lo que voy es que después cuando pasa esa etapa del FM toda pacata, de acabamos de escuchar Phil Collins con su tema, los que habíamos escuchado AM dijimos, vamos a hacer FM como escuchamos que era la M. Aprovechemos la mejor calidad de sonido, aprovechemos un montón de cosas, pero hagamos AM. Sí. En el fondo, digamos, hoy en día, ¿cuál es? Y rapidísimo, salvo la calidad de sonido y ciertas tandas, después es muy similar. Nosotros hacemos Paso de Comer, igual que lo venís haciendo vos desde los 70, me echamos deporte, secciones, a larga todos son rapidísimos. Y a eso va mi pregunta. Cuando escuchás 20 años después, 30 años después, que lo único que cambia en sí es la calidad del sonido o la edición digital. Y la radio está ahí, la radio siempre sigue estando y sigue causando furores, radios que pegan. ¿Qué lectura tenés del medio? Decís, bueno, indudablemente ya no se puede hacer más nada en radio.
8: Que la radio es inexpugnable y maravillosa.
9: Le ganó a la tele, le ganó a todo.
8: Pero absolutamente.
9: Le ganó a los diarios, le ganó.
8: La cintura que tiene la radio para ir acomodándose a los nuevos tiempos, a las nuevas preferencias, a las nuevas circunstancias, es impresionante. Solita se va acomodando. Cuando tardó más, fue en la primera gran crisis.
9: La de la aparición del televisor.
8: La de la aparición de la televisión. La televisión apareció como un pariente gordo en un departamento chico. No la quería nadie, los locutores había que empujarlo para que fuera, no le pagaban nada, claro, al principio. Pero había que ir a eso que llamaban televisión y que alguna vez en algún hogar iba a haber algún aparato.
9: ¿Y se decía eso?
8: Eso se decía, eso me lo decía. Me lo contó 20 veces principalmente a mí. Pero ¿para qué iba ahí yo esa porquería que no te venía nadie, que se te veía todo nublado? Y además eso, ¿cuándo alguien iba a comprar un aparato? Eran carísimos, me decían con la buena salida. Deliciosa persona. La radio encuentra con que se viene la televisión con todo, cada vez más gente, cada vez se venden más televisores, tienen que despedir sus orquestas estables, tienen que despedir sus elencos.
9: Caos.
8: El caos incomprensible. Bueno, ¿qué ha pasado con esto? ¿Qué ha pasado con esto? Y bueno, entonces empezaron en la nada, cualquier cosa, cualquier horario. La cuestión es que la radio se desorienta, y el lúcido que aparece para cambiar la radio en el 59 diciendo, ah, a la noche está la televisión, salgamos a la mañana, fue Fontana. Digo, claro, como figura grande.
9: Claro, claro.
8: Había otras personas, pero no.
9: Claro,
8: tenía...
9: A la mañana no había tele.
8: A la mañana no había tele. El que se da cuenta de poner la bisagra Fontana acá.
9: ¿Y a vos te gustaba o lo escuchabas?
8: Con locura.
9: Te daba envidia.
8: Un día me fui. Envidia no, admiración. Una gran admiración. Envidia no. No podía tener envidia de un tipo inalcanzable.
9: No hay mucha admiración en este medio.
8: Vos podés tener envidia. Hay algo que te resulta potable tener.
9: Nada, pero bueno, mirá, si... Esto va, ¿cómo no lo hice yo?
8: Dios no, mío, no.
9: Pero mira que era no, obvio, estaba ahí.
8: No, porque era magistral, yo no podía hacer cosas magistrales, nunca me creí tanto. Yo no podía hacer cosas magistrales, era natural que lo hiciera.
9: No, solo hiciste rapidísimo.
8: Solo hice rapidísimo, en serio. No inventé otra cosa, no pude. Todo lo otro que inventé pasó sin pena ni gloria, nadie se acuerda y eran cosas lindas. Pero bueno, Fontana se da cuenta que hay que hacer eso y lo hace muy bien. Yo no podía dejar de escucharlo, todavía no era profesional, ¿no? Una semana me voy a pintar mi casa de bragado y no podía estar sin escuchar a Fontana Show, y me compré una radio portátil en bragado, que para mí era una erogación impensada, para no perder el Fontana Show, porque eso era lo perfecto, lo nuevo, lo diferente, el Fontana Show. Fontana cambió la radio. Para mí, este es mi criterio, nada más, podía haber otros.
9: ¿Quién crees después, quién hace el otro cambio? Lalo de Plata con...
8: El otro cambio se produce con ustedes.
9: Lalo nosotros fuerte. Con Lalo a la cabeza, digamos.
8: Lalo fuerte. ¿No? Y ustedes con Lalo como punta de lanza.
9: Claro, como punta de lanza.
8: Lo bueno es que Lalo no ha perdido vigencia. Al contrario, sigue siempre creativo, inquieto. A mí me gusta.
9: ¿Cómo es rapidísimo hoy en día?
8: Y hemos aggiornado mucho. Las cosas han cambiado. De modo que aquellos sketch estables ya no son tan estables. Es diferente la manera de hacer humor. Hoy la gente está atenta a otros problemas. Siempre jugamos con la actualidad. Hacemos el editorial con Perdona de Nadie. Pero después hay otros cómicos que tienen su participación en un humor que Scalise y Marchetti han ido cambiando con el tiempo, y que yo mismo he ido, en las sugerencias pálidas que hago por ahí, también hemos ido cambiando con el tiempo, hemos ido virando, hubo que reducir la posibilidad de llegada a edades desde la música, por ejemplo,
9: claro.
8: Porque hasta determinado momento estuvo bien determinada música, después hubo que cambiar. Pero de eso nadie se dio cuenta. Y dijo, ¡ah! ¡Qué cambio brutal! ¡Qué cambio bueno! ¡Qué cambio malo! No, nadie. Va sutilmente cambiando, tratando. Yo no puedo negociar la música. Es como negociar la sangre. No puedo. Yo con música no negocio. Yo puedo hacer música para menor edad, siempre y cuando tenga un mínimo de calidad. De acuerdo a mi criterio, yo puedo equivocarme también. Pero siempre un mínimo de calidad. Un mínimo de calidad y respeto en todo. Es decir, en eso yo no le puedo fallar a la radio como no le podía fallar el buen nombre a mi padre. La radio para mí es otra mamá a la que no le puedo fallar. Yo no puedo ser indigno. Podré equivocarme, pero podré equivocarme por ignorancia. Pero no para ganar un punto más de rating o un peso más.
9: ¿Por qué crees que sobreviviste de tu generación que no sobrevivió ninguno a la popularidad?
8: No sé, son esas cosas que se dan.
9: ¿Pero por qué crees que se dio?
8: Mira, un obispo norteamericano llamado Fulton Sheen, que hablaba por la televisión en los tiempos de la Guerra Fría, escribió unos cuantos libros que yo leí. Y en uno de esos libros decía una frase que me marcó bastante en mi vida. Sin hacer de esto una superstición, dale siempre a cada acontecimiento un criterio o un carácter sobrenatural. Hay cosas que no comprendemos. No quiero ser esotérico. Pero hay cosas, muchas cosas, Mario, que no comprendemos. Y una de ellas es mi permanencia. No la comprendo. Estoy.
9: ¿Dijiste así? ¿Alguna vez alguien se va a dar cuenta y esto se acaba?
8: No. No, porque lo que transmitimos es una verdad. No creo que sea injusto, además, que estemos. Porque tenemos un producto digno. No creo que sea injusto, ¿no? Es más, un producto digno y con resto todavía, y con ganas de pelear y con... una carpeta, un montón así de carpetas para poner y que no la ponemos porque no hay tiempo. No hacemos ninguna genialidad, desde luego, ¿no? Pero por lo menos es aceptado a nivel popular.
9: ¿Qué crees que perdió la radio en estos años? No que ganó, ¿eh? ¿Qué perdió?
8: Yo no sé si perdió, lo que sí es que cambió.
9: ¿Se volvió más competitiva? ¿Mal?
8: Sí, más competitiva. Más competitiva, sí, en cierta medida más. Ya han desaparecido un poco, felizmente, aquellos feroces cruces de políticos y diputados. Que solo es pirotecnia, sí, porque todos sabemos que el lenguaje...
9: ¿Notás que le falta un recambio a la radio? Creo que el último fue el de los 80, cuando entró Joey Flores, Paluch, Lalo, que ya venía, o Bernassi.
8: Yo creo que la mano...
9: Y además parece que no se vio, ¿no? Como una nueva camada.
8: La mano en AM ya está. Estaremos nosotros unos años más, un tiempo más, unos días más, unos segundos más. Sí. Alguien cubrirá eso, ojalá que sea alguien que traiga un concepto diferente y nuevo, pero en AM faltan los clones de ustedes, o la continuidad de ustedes. No veo
9: a lo mejor cuando seamos más viejitos nos pasan al AM a nosotros empieza a cambiar así las cosas,
8: o aparece un nuevo tipo de radio entre la AM y la FM. ¿Quién iba a decir que la FM iba a tener entidad alguna vez? La FM era, como te decía hoy,
9: dijo vos,
8: un pariente gordo en un departamento chico. ¿Sabes por qué la tenían? Por obligación. Porque el pliego para que te dieran la AM decía que tenías que tener un FM. Entonces se la daban al chico de la esquina, al florista, al lechero. Y además daba pérdida siempre.
9: ¿Nunca quisiste hacer FM?
8: No.
9: Qué loco, porque si te gusta tanto la música y te gustaría escuchar bien la música,
8: sí,
9: y todo.
8: Sí, pero no. Nunca se me ocurrió. En mi lugar yo creo que es la AM. Atorranta y con interferencias y eso.
9: Con tandero.
8: Con tandera y sin digitalización. Yo creo que Ese es mi lugar.
9: No, pero la tecnología le ha ayudado a la radio.
8: La ayudó,
9: no la tiró para atrás, ¿no? Es mucho más cómodo esto que tirar acetatos o cassettes.
8: Obvio, nosotros estamos digitalizados, pero yo no quiero un televisor en
9: el estudio.
8: Una computadora en el estudio, ¿no? Yo trabajo así, con cosas que me traen escritas.
9: ¿Pero por qué?
8: ¿Por qué no? Porque me saca de lo mío. Incluso en mi casa la computadora se usa lo elemental, lo necesario. No forma parte de mi vida.
9: Pero sos una persona preparada para decir lo que estás diciendo. Me parece que te ayudaría mucho, que tendrías una información muy instantánea.
8: Sí, es cierto. De hecho, la recojo en mi casa.
9: Claro.
8: La recojo a través de internet, sí. A través de los emails que me mandan mis amigos. Pero hasta ahí. Es decir, todavía yo trabajo muy artesanalmente y me divierte mucho. Y la información, todavía me tomo el trabajo de ir a buscarla, que es un laburo bárbaro.
9: Claro.
8: Ir a buscar los libros, tengo una no mala biblioteca, y he ido juntando información a través de los años. Si juntás información a través de 30 años, algo tenés que tener, ¿no?
9: Héctor, para ir terminando, si la radio realmente fuese una mujer, un hombre, o un ser humano o algo, a esta altura, después de haber corrido la carrera, de estar en el medio de la carrera, bien, te fue de toda tu generación, sos uno de los pocos que le fue bien, digamos, que quedó, que perduró, ¿qué le dirías a la radio?
8: Que la amo como el primer día. Y que estos gladiolos son para ella.
9: ¿Y vos crees que la radio te amó?
8: Sí. Me ha sido muy fiel. Me amó apasionadamente, tanto como yo a ella. Creo que en eso estamos empatados, mano a mano. Estando en radio sucedieron todos los acontecimientos privados de mi vida.
9: ¿No le debes nada? ¿No te debe nada?
8: Siempre debo algo. Ese está siempre.
9: ¿Le debes más?
8: Siempre más, un poco más. Y no hice este programa y no estaba tan bien. Acá lo podía haber corregido la lista.
9: Pero le diste la salud.
8: Podía haber arrancado más fuerte, ¿eh?
9: Le diste hasta tu salud.
8: No.
9: No tenés ni una mínima deuda.
8: ¿No? No, sí. A lo mejor si no hubiera trabajado en radio, mi salud estaría peor. No. La radio es una terapia para mí.
9: Yo lo creo.
8: Pero no lo digas.
9: Héctor, en nombre de todos los que te escuchaban, a mí que me tocó hoy esto... Si de algo te sirve, toda una generación de radio intentó hacer radio imitándote.
8: Yo no lo creo eso, pero bueno.
9: Bueno, te lo dice alguien que te...
8: Lo acepto como una gentileza que me halaga, ¿no?
9: Y en tantos años de radio creo que mucha gente está más que agradecida por todo lo que le diste y lo que le vas a seguir dando. La verdad,
8: sí, yo creo que...
9: Uno entiende lo que es la compañía de una radio. A lo mejor no uno que la hace, pero cuando uno escucha a un tachero o alguien que te grita en la calle, así... Uno no se da cuenta realmente cuán grande es la compañía.
8: Yo me he dado cuenta de que es lo que vos estás diciendo, pero al revés. Es lo mismo, pero con distintas palabras. La relación, lo que yo entiendo, yo hablo por mí, ¿no? La relación mía, personal, con la gente, tiene matices muy fuertes. Yo voy a un público medio, a un público, gente como uno. Yo soy media baja, a esa gente me refiero yo. Pero no me refiero a nivel socioeconómico solamente, sino aquel que tenga una vetita espiritual, una vetita chiquitita, ese puede ser de cualquier nivel socioeconómico, y que piense que es bueno, como decía Fulton Sheen, sin hacer de esto una superstición, darle a cada acontecimiento de la vida cierto toque sobrenatural, porque hay muchas cosas que desconocemos. Con ese tipo yo me entiendo bien.
9: Muchas gracias.
8: No hay por qué.
9: Sí, sería.
8: No hay por qué.
9: Como cuando estabas en el mundo. Muchas gracias.
8: No hay por qué agradecer.
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9: Bueno, tal vez como empezamos, terminamos todo esto. Héctor no está acá. Se fue. Me queda la impresión de ver... a una persona enamorada de la radio, y todos deberían saber que a la gente que le fue bien en radio hay gente que está totalmente enamorada del medio. Yo estoy perdidamente enamorado de la radio, me cuesta pensar mi vida sin radio, me cuesta pensar o pensarme sin un programa, y encontré en él eso. Es un tipo que ama la radio. La radio en sí no da grandes cosas, nadie gana grandes fortunas haciendo radio, en serio. La plata viene en otro lado, gracias a la popularidad que te da la radio a lo mejor empezás a hacerla. Pero son pocos los que hacen radio por la guita o radio por tener así ganas de ser famoso. El que piensa eso no le va bien en la radio, no llega. Hay que tener algo adentro, que está mucho más allá, está mucho antes de hacer tu primer programa. Hacer radio está en uno, casi nace con uno. Algunos se dan cuenta más temprano, otros se dan cuenta más tarde. La REA lo supo desde el comienzo. Y todas esas personas que ustedes escuchan por radio, esas voces que escucharon sus padres, muchas de las que pasaron y escuchamos hoy, las que seguirán escuchando en este programa especial, es gente que amó la radio, más allá de todo, que tenía algo para decir, algo para contar, y la REA es eso. Siempre tuvo algo para decir, algo para contar, no nos mintió. Él es lo que hemos escuchado siempre, así, en Rapidísimo o en donde sea. Y está bueno, es gente que ha dado mucho para que ustedes estén acompañados, para que vean las cosas distintas, para que estén informados, para que estén tristes, para que estén contentos. Así que bueno, ojalá lo hayan disfrutado como lo disfruté yo, de estar al lado de alguien que es un prócer de la radio. Y no porque sea grande o porque haya transcurrido mucho tiempo, sino porque hay gente que está predestinada a estar en una radio. Y la REA es un auténtico animal de radio.

0: Otro de los personajes de la historia de la radiodifusión argentina es Eduardo Aliberti.
1: Indudablemente es un hombre de radio, un hombre que quiere profundamente a la radio y ha trabajado en muchas producciones, también dedicadas específicamente a la radio. Y esta trayectoria también ya estaba marcada por una presencia en Rivadavia y otras emisoras. Así que nos encontramos frente a hombres de radio entrevistando a un hombre de radio.
0: Y Eduardo Aliberti lo conoció a Héctor Larrea cuando estuvieron en Radio Rivadavia, en Buenos Aires. Y justamente esta entrevista se la hizo en LRA, Radio Nacional de Buenos Aires. Y aquí es donde Héctor Larrea habla sobre su incursión por la televisión argentina.
2: Hoy, Héctor Larrea.
3: Empiezo a trabajar en la radio y mis amigos me decían, mirá, yo quiero hacer un programa, decía, que tenga tango, folclore, boleros y un poco de jazz. Dice, nunca te van a dar ese programa en una radio como La Gente. Trabajé en radios chicas yo, Radio Antártida, una radio que se llamaba Antártida. Trabajé en Argentina, trabajé en Del Pueblo, trabajé en Radio Belgrano.
4: Claro, y te dicen, si querés meter todo eso, anda buscando otra radio.
3: No era eso, ni sé. Además lo consideraban una locura. Me decían, si no apareces en televisión, nunca te lo van a dar. Bueno, muy bien. Yo siempre tuve tendencia a tener muchísimos kilos de más. Me puse en forma, me conseguí un traje de medida y fui al Canal 13. Porque había un tipo de gerente que venía, un Ileana, Carlos Ileana, que iba de la radio. Él había sido operador antes de ser gerente en el Canal 13. Estamos en el 66, fines del 66. Perdón.
4: 67, ¿no es?
3: Fines del 66. Voy y me dice, pero usted sabe, dice, usted llegaba en el momento adecuado, en el momento justo. Así, qué suerte. ¿Sabe por qué? Mire, ayer hubo una reunión de gerencia con Guar Mestre. Y entre las cosas que se dieron después de hablar de todo, Mestre tiró así como al pasar. Eso se dio el día anterior, yo no me podía ni creer. Que había que ir pensando tranquilos en ir agregando nuevas caras como conductores de programa. Entonces dice, bueno, esto facilita las cosas. Le digo, bueno, si hay algo con música me gustaría. Bueno, dice, yo le voy a avisar. Me llama y me dice, mire, tengo una cosa acá. Hemos comprado en el paquete de este año de películas, venían unos videofilms, antes no se usaba el tape para eso, unos videofilms de 40 minutos de distintos artistas. ¿Qué artistas son? Y el tipo me dice, Lionel Hampton, Louis Armstrong, Ella Fitzgerald, Vic Damone, Sammy Davis Jr. ¿Y cuál es el problema? Y que nos parece muy pesado. ¿Usted tiene alguna idea para hacerlo más liviano? Sí. Agarremos 9 canciones, nos va a dar el tiempo justo, cortando una de una, otra de otra, otra de otra, y yo hago los comentarios. Bueno, me dice, ¿usted habla inglés? Sí, ni una palabra.
4: Obviamente.
3: Porque hablaban mucho los tipos. Entonces yo lo copiaba. Vos tenías un proyector de 16 milímetros. Fui, me presenté en Filmoteca. Necesito sacar sonido. Con un grabador que yo tenía, sacaba el sonido, iba corriendo y se lo llevaba una amiga mía que era profesora de inglés. Y ahí venía el proceso mío. Ella me daba una cosa así.
4: Y vos lo ponías en fonética, obviamente. Entonces yo, sin entender nada de lo que leía, una cosa de esas.
3: Nada. Entonces yo tenía, lo pasaba a castellano. Y lo ajustaba con el grabador al tiempo. Hablaba con una seguridad que parecía, y además me hacía el canchero, como si estuviera traduciendo con una solvencia de la gran flauta. Y se la comieron. Y se la comieron. Entonces, antes te ponían en una exhibición muy cruel, porque hicieron hacer un piloto y se vio en un microcine. Llamaban a todos los gerentes y qué sé yo cuánto. Y vos ahí también. Yo decía, uy, si llegan a opinar mal, yo me muero. Y se levantaron todos, no me decían nada, hasta luego, hasta luego, hasta luego, hasta luego. Y cuando pasa, el gerente dice, le auguro una larga temporada en esta casa. Y yo le pregunté al tipo que me había recibido, que se quedó conmigo, digo, ¿qué quiere decir? Y que se queda, viejo, ¿qué quiere? Bueno, ese piloto salió al aire.
4: Y ese fue en realidad lo decisivo de lo de la tele, entonces, más que lo de la campana de cristal. Pero rapidísimo, que aparece en el 67.
3: Claro.
4: También es muy corto respecto
3: 69,
4: de... 69, parece. 69, bueno. ¿Por qué rapidísimo? Hay viejas definiciones que chocan. Porque duraba media hora al comienzo, por tu estilo, porque todo tenía que durar poco sin expresar mucho. ¿Por qué fue?
3: No sé si poco sin expresar mucho. Lo que sí que tenía que durar poco, cada cosa. Primero porque yo necesitaba 2 horas para eso. El planteo que yo me había hecho en la cabeza, el formato que yo me había hecho en la cabeza. Después porque en vez de 2 horas me dijo, no, tengo media. Me dijo el gerente de Radio El Mundo. Dice, tengo media, ¿te gusta igual? Sí, ya gozaba, ya hacía El Mundo del Espectáculo.
4: Claro.
3: Era Gardel,
4: sí, sí, sí, era Gardel, claro,
3: yo, porque
4: sí,
3: la gente vivía mucho más loca por la gente que trabajaba en la televisión. Era como un monstruo de 2 cabezas. Trabaja en la televisión, la flauta. Empezaban a conocerme, me hacían pasar en la cola del banco, unas cosas bastante incómodas.
4: Yo te iba a preguntar, porque como te definiste como ciertamente tímido, cosa que creo que me...
3: Sí, a mí me mataba.
4: Eso te jodía, ¿no?
3: Sí, no, me jodía mucho. Después había que hacer cosas cortas, que era una manera de no correr el riesgo de cansar a la gente, porque yo todavía no sabía cómo iba a recepcionar, qué quería la gente. Yo le traía un material que estaba en desuso. ¿Cómo iba a reaccionar la gente? ¿Qué sé yo? ¿Tendré público? No sé, alguien va a ver. Y bueno, empecé así, rápido, tic, tic, tic, tic, tic. Ah, me dice, vas a tener que hacerlo muy rápido. Bueno, le ponemos rapidísimo, le dije a Malfitani. Y Malfitani anotó y dijo, joder, qué título. Joder, qué título.
4: O sea que el nacimiento es vos diciendo vamos a tener que hacerlo rapidísimo.
3: Rapidísimo. Y es el título.
5: ¿Cuántas veces usted habrá sufrido en la cola de los bancos? Héctor Larrea también hace la cola de los bancos. Y lo peor es que se encuentra con Mario Sánchez, Editor, Marito y toda la banda de Rappi en la cola de los bancos.
6: ¿Qué fue? Dígame, esa es la cola de gas. De hasta ahora yo no escuché nada. A ver si la... ¿Usted quiere saber dónde se paga el gas?
7: Sí, pero ya le veo la boleta a la señora. Mi señora gasta una barbaridad, debe tener el horno grande. Eso dicen que hay que controlar.
6: Mire, mire, yo de eso sé bastante. Yo se lo hago probar a mi señora todos los días.
7: No le digo que lo uso, pero por lo menos lo tengo en condición.
3: Y empecé con media hora al mes. Una hora, porque tampoco los tipos se querían jugar mucho. Decían, nada, tengo media hora. ¿Eso qué quería decir? Vamos a ver qué haces. Y empezó a gustar, a tener su público. Un público, gente como uno, nada de exigencias extraordinarias.
4: Nunca te produjiste, ¿no? En tele o en radio. Digo, comprar los espacios vos, montar una productora.
3: No, hice una coproducción con el 13, que fue un desastre. Perdí una enorme cantidad de guita. Y eso fue... cuando terminó 6 para triunfar, que me permitió ganar la guita que después iba a perder. Entonces, cuando terminó 6 para triunfar, parece ser que le querían dar. Hasta entonces no había toques populares en el Canal 13. Dice, no querés producir, inventamos un programa traído de los pelos, que era mezcla de música y entretenimiento. Y yo sé muy bien, porque era el ABC de Canal 13, cuando yo trabajaba como animador en Canal 13, las mezclas nunca dan resultado. Si el programa es de juegos, es de juego. Si querés poner música y juego, yo traía a Leo Maslía, traía gente de Telecataplum. Y era medio sutil la cosa, ¿no? Yo sabía que...
4: El humor de los uruguayos era muy sutil.
3: Yo sabía que había que hacer un trazo más grueso, lo sabía. Pero quería probar también en la otra. Me fue mal. Es decir, ganaba el horario, pero le faltaban los 5 pal peso. ¿Vos viste cuando ganás el horario con 6 puntos, 7 puntos? ¿Y a quién le ganaste? A nadie le ganaste. Entonces, hice 3 meses, hice otros 3 meses, perdí guita en el primero, perdí guita en el segundo, y entonces la gerencia del 13 me dijo, bueno, vamos a ver, vamos a cambiar de día y horario. Entonces dije, no, estoy cansado de perder guita, vamos a parar acá, esto no va ni para atrás ni para adelante. Y el primero que no creía en eso era yo.
8: En 2008, Larrea ganó el premio Clarín Espectáculos como hombre de radio. En el mismo año, el Éter como mejor conductor en AM. También fue premio a la trayectoria Éter en 2005 y premio a la amistad Rubén Machado, entregado por el Buró Argentino de Radio en 2001.
4: A propósito de eso, alguna vez dijiste que estás agradecido de que hoy la televisión no te tenga en cuenta. Me parece que lo declaraste en una nota de página del 2009. ¿Tiene que ver con esto que estás contando, la trituradora de la tele, o es otro factor?
3: Tiene que ver con que es un ambiente muy denso. Para mí, intolerable. La televisión emite cosas que, felizmente, la radio no todavía. Felizmente. Por ahí sí la transmite.
4: Sí, hay alguna cultura clip que le está copiando.
3: Hay alguna cultura muy jodida que está más allá de la bobada o de la tontería. Está en la mala fe, está en el bastardeo de las costumbres, de las relaciones de la gente, de si fulano fue a comer o no fue a comer. A mí me parece indigno eso de nuestra radiofonía, la considero buena, y peor de nuestra televisión, que podría ser mejor. Pero además, el ambiente se cortaba con un cuchillo, gente muy recelosa, no digo que toda, ¿eh? Además, yo que soy fiaca por naturaleza, el sastre me tenía podrido, probando, porque siempre nunca trabajé con canje. Yo no soy un tipo fácil de vestir. Entonces, toda la ropa de medida. Primero que era un vagón de guita. Pero está bien, se cobraba bien. Y la maquilladora. Y las uñas. Todo lo que está en derredor del chusmerío de un programa. Que las minas se peleaban entre ellas, que esto, que lo otro. Además, había terminado por hacer programas de entretenimiento que ya me tenían cansado. Yo hablé con Romay personalmente para decirle, ¿podés

0: Encamarme de vez en cuando.
1: A mí me pareció siempre eso.
0: Bueno. Y vos sabés que...
1: Carísima en algún momento.
0: Carísima. Y yo después me enfermo, tengo un linfoma, proceso cancerígeno en el 99-2000, y a mí nunca nadie me sacó de la cabeza que aquella tensión de la tele, capaz que es una pavada lo que estoy diciendo.
1: No, pero es posible.
0: Pero nadie me sacó de la cabeza que aquella tensión, que aquel estrés, que aquella seguramente baja de defensas, me había jodido. Cuando vos te enfermaste, porque también te enfermaste, ¿por qué pensaste que fue?
1: No lo sé. Pero es posible que haya habido en ese momento una extraordinaria gravitación de temas personales, aparte del trabajo. Temas personales a los que no me referiré ahora. Pero sí, puede haber habido, nosotros no podemos afirmar ni nada científicamente. Consulté con tipos que están más allá de lo elemental. Y dice, mira, no podés afirmar que es científicamente así, pero tampoco se puede negar. Y si vos tenés un estrés tan pesado, gravitante, como para bajarte las defensas, también me han dicho que las consecuencias de la baja defensa, un cáncer, por ejemplo, anda por la sangre y por ahí no se te manifiesta nunca en la vida. Un fuerte estrés o una depresión polenta, una depresión sí te puede llevar a un cáncer. Yo pienso, ahora que vos me lo decís, me acuerdo, es muy posible. Tan apretado estaba que en el 2003 decidí largar definitivamente la televisión. En el 2002, definitivamente la televisión. Había tenido dos operaciones muy bravas. Habían sucedido cosas en mi vida por inesperadas, muy agresivas. Consideré que estar en un ambiente que además nunca me fue grato, tan al revés de lo que me pasó en la radio. Te digo, lo de ahora de Nacional ya es el colmo de lo agradable, ¿no? Porque la colaboración que hacemos entre la gente, Sebastián Ribavicius, mirá, acá tengo Miles Davis que lo conseguí no sé de dónde, mirá, poto, y yo me voy corriendo a mi casa para escuchar, porque soy un desesperado. Entonces, y todos colaboran, y viene Fernando Pedernera, y viene Marcelo Simón, y te dice, mirá, el detalle este de Mercedes Sosa fue que la grabación se hizo. Eso es contar con una pared acolchada, de modo que por más loco que sea y te des contra las paredes, te tenés que parar, te serenás solo. Haces bien en considerarla tu novia.
2: En TV, Larrea hizo 6 para triunfar. Casino Phillips, Dígalo con Mímica, Humor Redondo, Waku Waku y 3x3.
0: ¿Alguna vez dijiste que la realidad te resulta insoportable y que la radio es tu remanso? ¿La realidad quiere decir la vida?
1: Y hay aspectos de la vida que no me banco. Si las cosas que yo no tengo psicológicamente resueltas son muy pesadas. Ya en la tercera edad, cómoda, tranquila, es muy difícil encarar de nuevo un tratamiento. Entonces, además, por más tratamiento que haga, sé que hay cosas que nunca se van a solucionar, Eduardo. No me la llevé de arriba con el hecho de salir solo a la vida tan joven. Quedaron miedos, quedaron desconfianzas. Entonces, la radio, ya desde niño yo vi que me ayudaba a inventar un mundo. Esa realidad íntima, personal de cada uno. La chica que me hizo la nota, me acuerdo que fue una doble página en el centro de Clarín. Y llegó un momento que yo le hablaba tanto de la radio, yo le decía que era un refugiado emocional en la radio.
0: Un refugiado emocional.
1: Yo me pude...
0: Vaya figura. Bueno, un refugiado emocional. Qué lindo.
1: Yo vivo una vida en la radio y otra vida afuera, Eduardo. O así, no tiene que ser así. Sí, claro. No, pero eso tenés que corregirlo porque no puede ser, porque y el día que no trabajes en la radio, el día que no trabajes en la radio, no trabajo en la radio. Pero mientras pueda trabajar en la radio, ¿por qué no voy a disfrutar de eso? Entonces la chica se enojó, me gritoneó porque me dijo, bueno, pero ¿a qué realidad te estás refiriendo? Dejate de joder. Y a la realidad personal, íntima de cada uno, a los problemas que cada uno tiene y que arrastra, y los miedos, las culpas.
0: ¿Sos culposo?
1: En algunas cosas. Me gustaría haber sido mejor padre, pero cuando vas a mil no te das cuenta. Si yo hubiera sido tan padre como tan abuelo de mis nietos, hoy no tendría la culpa de haberme dedicado, si se quiere, no como debía a mis hijas, porque había compromisos con mis hijas que el vivir a mil no me dejaba. Pero también hay opciones. Vos vivís a mil porque querés vivir a mil. Esa es una de las culpas. No es que no me di cuenta, porque si no me diera cuenta... No sos culpable de lo que no te das cuenta, sos inocente.

0: ¿no? Pero te diste cuenta, yo sabía que podía aflojar en esa. No podía.
1: Decime quién sos vos, Héctor Larrea.
2: Cuando en Radio Rivadavia te dicen que querían que la mañana fuera periodística y ellos ordenaran el tipo de música, cosa que me consta, yo creo que estaba en Rivadavia en ese momento, y te tenés que venir a una radio pública, después de estar, ¿cuánto? 40, 30 años, en sí. El mundo continental y Rivadavia. Rivadavia que era, para algunos, un ruido más de Buenos Aires, para otros un sonido más de Buenos Aires, como se quiera, pero una institución. Después de trabajar siempre en un medio privado, a una radio pública, por esa falta de respeto de la que fuiste objeto, y de esto me hago cargo yo, ¿no? Porque digo, ponerle la música a la Rea es como, bueno, enseñarle a Maradona a patear con la zurda.
0: De todas maneras fueron irrespetuosos.
2: Bueno, por eso digo. Pero
0: habían firmado por una cosa y querían cambiarla.
2: Bueno, digo, pero cuando tenés que venir a una radio pública, ¿te hace alguna cosquilla o no?
0: Favorable. Fue así.
2: ¿De entrada? ¿Favorable? ¿O una vez que estuviste acá?
0: Te cuento por qué.
2: Dale, dale.
0: A pesar de que me trataron mal, en parte tenían razón. Te cuento. Cuando yo iba bien en Rivadavia, que era una emisora donde nos iba relativamente bien, en una emisora que estaba mal, acá asume como director un muchacho llamado Mario Giorgi en Radio Nacional. Y me llama por teléfono y me dice, ¿no querés venir a Nacional? Yo digo, vos sabés que es tentador lo que me estás diciendo, porque yo ya tengo mi edad. Y es muy difícil, con las necesidades de marketing que tiene la radio, modificar las cosas, y por lo general no va a atender la necesidad de marketing tal como están los gustos acá, y según lo que dan los chequeos, no va a dar para mejorar. No sabes cómo lo lamento, pero tengo un contrato. Bueno, chao, hasta pronto. Tengo este problema con Radio Rivadavia, de golpe, de sopetón, quieren dar vuelta a todo. Cosa que yo pensaba que en el fondo estaba bien. Lo malo era hacerlo de esa manera, con engaña pichanga, ¿para qué? Sé frontal. Mirá, Nieto, no te necesito más. Y era seguro que yo me iba a ir. Pero era ponerle la firma, Eduardo. Bueno, llamo a un muchacho que me ayude en la administración y le digo, vamos a hacer una nota. Yo me quiero ir alrededor. Le avisé al dueño. Dije, yo me voy a ir. Pero no, ¿por qué lo tomás a este tipo en cuenta? Bueno, este tipo en cuenta es el que vos mandaste, es el que te representa. De modo que está diciendo lo mismo que vos. Salió no sé dónde publicado, voy a firmar, firmo y me voy a tomar un café. En ese momento me llama Mona Moncalvillo. Me dice, ¿no querés venir? Le pedí una semana para tranquilizarme un poco.
2: Sí, sí, sí.
0: Y a la semana vine y arreglamos en hacerlo. Y yo consideraba que como frutilla de la torta, de un hombre que ya tiene sus años, era un fantástico periplo. Yo no sabía si iba a durar un año, tres meses, dos, si iba a andar bien, si no iba a andar bien. Lo lindo es que podés dar lo que honestamente, dentro de la capacidad de uno, sabe que puede dar. Yo estoy contento.
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0: Es importante expresar, Omar, amigos de La Rosa de Tokio, que luego de una extensa y exitosísima trayectoria en la radio, actualmente Héctor Larrea está retirado de los medios de comunicación.
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